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0: Kaku. Estamos de vuelta. Así es, pues les comentábamos, llegando tarde, mal y de malas, pero pues ya estamos aquí. Vamos a poner un par de rolitas. Bueno, ¿qué? Okay, vamos a poner otra rolita, al menos, güey, porque estoy contestando un mensaje importante, güey.
1: No, el mensaje es un correo, ¿no?
0: No, es un mensaje, güey, pero así, es de un taller mecánico, güey.
2: ¿Si le mandan un audio?
0: No, yo de audios no. A mí me gusta escrito, porque es súper puntual. Bueno, al menos yo así soy. El ¿cómo se llama? El don de la palabra se me dificulta, como ustedes seguramente ya sabrán. Vámonos con esto.
3: Dios mío.

0: lleva
1: ahora sí ya
0: 65 temporadas o no sé cuántas temporadas. y tiene rating, tiene bastante rating.
1: Es que cómo voy a hacer un depósito a quién sabe quién que me mandó un mensaje. O sea, no. No nací ayer, güey. O sea, no dudo que sí sea, ¿ves? Pero pues, ¿no? Así es, gente, no se deje usted robar. Cuando le hablen a su celular, güey, y te digan que te ganaste un premio, ¿sí te ha tocado?
2: Un iPad, güey.
1: Una promoción, güey. Un, ¿cómo se llama? Un todo pagado y Cancún y su pinche... Entonces dices, ¿qué crees? Pues
0: Eso pasa cuando dejas tus datos en el Coppel.
1: ¿Sí? ¿Será?
2: No, ya tus datos están todos.
0: A mí no me hablan para ese tipo de cosas.
1: Claro, claro. Sí, no. Sí, a la gente de... ¿Cómo se llama? De tus ocupaciones, güey, y nivel, güey. Pues no les hablan para eso. No. Si te van a robar, son millones, ¿sí o no?
0: Pues,
1: ¿sí o no, Ray?
0: Pues mínimo, ¿no? Que valga la pena el estrés.
1: No $3.
0: ¿Me quieren robar 2,000 baros?
1: De Telcel. Pues, de que te cambies a...
0: Tenga joven. Cámbiate a Pollifón o Pollofón. Cosas, o, que... ¿Cómo se llama?
2: Pillofón.
1: ¿Videofón? No, ¿así se llama?
0: Pillofón.
1: Pollofón. Al Pollofón. No, pues ese, no sé, ¿eh? ¿Qué
2: está
1: es
2: bueno,
1: eso? ¿Sí? Bien, personas. Hijo, mano. Pues para llegar estuvo cañón. ¿Cómo te fue a ti, Ray?
3: De la verga.
1: ¿Sí?
0: Pero ayer igual. Ayer tenía que estar ahí en la Saturn en algún momento del día. Y salí como una hora y cacho antes, como para cotorrear y ahí platicar con la banda. Y llegué media hora tarde. Ayer de la casa, ahí en su casa.
1: Gracias.
0: A la Saturn, que es un viaje normalmente de 15 minutos. Me hice una hora y media.
2: ¿Pero estaba lloviendo? ¿O qué pedo?
0: No, las manifestaciones.
1: Ayer también hubo
0: manifestaciones. Bueno, así estaba lloviendo.
2: Desde ayer están.
1: Pero ayer también hubo manifestación, entonces.
0: Ayer también, amigo.
1: Ah, qué poca, güey. Qué poca su abuela.
0: Y aparte, llevamos 4 días que no para de llover en esta hermosa ciudad.
1: Eso sí, ¿eh?
0: Y promete seguir.
1: Qué bonito, ¿no? Pues un buen libro. Un un vino.
0: Te digo que todo es una novela. No, un buen vinito, una novela. Vinito. Una discusión, ¿no?, en WhatsApp con mi mecánico.
1: Con mi mecánico.
0: Y mi viernes está hecho.
1: Güey, todo iba tan bien. Estaba yo en un idilio así amoroso ahorita con el taller, güey. Me salen con
0: esto. Güey, pues es un taller. Cabrón. No hay un taller extremadamente formal. No existe tal
1: Me
0: cosa.
1: Salen con esto, güey.
2: Desconfiaría si fuera muy formal.
1: De que si les deposito, que si no sé qué. Pues no me dejé, ya vieron ustedes. Y entonces desistió.
0: Pues igual tiene que algunas cuentitas hay que pagar y pensó, bueno, o sea, vamos
1: no,
0: a ir con
1: hombre,
0: él.
1: Brother, o sea, así como vi el establecimiento, son millonarios, brother, millonarios.
0: Pero los millonarios también deben mucha lana.
1: Pues bueno, está bien, güey, está bien, entonces le voy a decir, pásame ya tu, ¿cómo se llama?
0: No le deposites.
1: No, sí voy ahora a deposito, güey.
0: Bueno,
1: ahora
0: está
1: sí.
0: Bien, deposito. ¿Cuánto es? 500 pesos de... no.
2: Por 500 pesos.
1: Dale, son como 7,000 baros. Sí. O sea, el 50, 7,000. Sí, güey, porque pues ya le arreglé su fascia.
0: ¿Tú habías comprado tu pinche
1: al cochecín? Ay, oílo, güey. Oh, sí, no manches, Ray, estás en fuego.
0: No, es que ya te.
1: Güey, tienes tú que estar consciente, güey, que pues no toda la gente somos así del nivel, cabrón, ¿no?
0: Pues trabaje.
1: No, brother. Sí, brother, como sea, ¿eh? Ahí sí.
0: ¿Cómo le dices? Revuélvale con chambita.
1: No, pues ahí sí. Ahí sí te vas muy a la verga,
0: ¿qué, güey? Revuélvale con chambita.
1: Sí, eso.
0: Por
1: sí.
0: Cierto, me subí una camioneta bien verga el miércoles. O jueves, no sé qué día.
1: Ya la pediste.
0: No, pero sí se me antojó comprarme una, ¿eh?
1: Ah, pero va a ver, ¿pero qué? ¿Cuál? Cuéntanos.
0: Es una Gran Cherokee.
1: Ah.
0: Pero a la verga, güey.
1: ¿Sí? ¿Qué tal está?
0: Por dentro está increíble. Por fuera una camioneta normal. Pero por dentro sí está bien verga.
1: Gran Cherokee.
0: Pero después vi el precio y dije, no.
1: ¿Qué? $1,300,000.
0: $1,200,000.
1: Ah, oh. Sí, güey. No. Oye, ¿no han visto una que se llama Wagoneer? Así
0: sí,
1: como la.
0: Sí, esa era enorme, como de 3 millones de pesos.
1: ¿Te acuerdas? Como la antigua de la que era de.
0: La Wagoneer, la viejita.
1: La Wagoneer viejita de Jeep. Y he visto un par de veces esa madre en la
0: está
1: calle.
0: Está enorme, güey.
1: Está gigante.
0: Está
1: enorme. Es un pinche tanque.
0: Es un tanquecito.
1: Oye, ¿y ese. ¿Y sigue siendo de Jeep o Nel? Porque yo no vi ningún. letrerito que dijera Jeep. No, hay que averiguar, güey. Javi.
0: Wagoner no era.
1: ¿Sí? Échale.
0: Debe ser Jeep. Porque no existe sí. como tal la Wagoner.
1: Ajá, yo creo que sí, pero también se ha dado el caso de algunos, no, algunos nombres así grandes, güey, de autos, güey, que vendieron a los chinos.
2: ¿No? Jeep,
1: Grand, entonces, sigue siendo Jeep.
0: Nada más se les hizo muy naco ponerle Jeep y le ponían Wagoner.
1: Ah, pues puede ser, puede ser. Wey.
0: Puede ser.
1: Que su línea, no sé. Su línea chida.
0: Su línea no tan cara, dice.
1: Uh-huh. Órale, perros.
0: No, mucho dinero para un coche. Demasiado mucho dinero. Mucho varo, ¿no? Mucho lana.
1: Mucho varo.
0: Si la que yo tengo me hace demasiadamente cara, no me pienso comprar algo más caro que eso.
1: Yeah. Sí, yo ahorita le voy a... Ahorita estoy entusiasmado con mi camioneta de nuevo.
0: Por fin. ¿No?
1: Porque de verdad que, güey, es un complemento increíble.
0: ¿Te sientes ya...?
1: No, es un juguete padrísimo. Me lo amo, güey.
0: ¿Ya se te desrelajó el huevo?
1: Sí, sí, exacto. Sí, volvió a subir.
0: Ya subió.
1: Se acabó la... Se criptorquidió otra vez.
0: La prendí. Me sentí hasta se con chupó, más gas.
1: Se chupó para arriba. Pues sí, justo. Y entonces estoy ya viendo. Ya ven que ya la customicé ahí, que le puse su letrerito acá de...
0: Sí, la que mandaste en la semana,
1: ¿no? Su arte de nariz, así tipo Segunda Guerra, güey, así. Y no, pues está padre. Entonces ya voy a ponerle una cobija mexicana, güey.
0: Ya.
1: Acá ya sabes, güey. Ajá, porque voy a trabajar, sí, voy a seguir trabajando el plan inicial, que era el Rat Rod contemporáneo, ¿no? Ya sabes.
0: Está bien.
1: Ya sabes mi idea. Bien, vamos con otra rolita y seguimos platicando de cosas caras, de cosas de varo.
0: Ok.
1: ¿No? ¿Va?
0: Oh, okay. Bueno, sí.
1: Ok, venga. Vámonos con esto. Sí, señor.

0: De vuelta, de vuelta. Así es, ¿qué cosa escuchamos? Ay, güey. Guitar Wolf, güey. Fue la primera rolita. Que este es un grupo de estos de estos japoneses que luego vemos en videos y películas y noticieros y así. Que son así como que se visten todos de cuero y bailan así en las calles y son un poco ya casi como una atracción turística y todos encopetados, así son como unos greasers japoneses.
1: Ok.
0: Pues muy chidos, muy intensones, güey. Y entonces es una tribu de las raras que hay en Japón, de las varias que hay. Y tienen su música súper rock and rollerona. Y el Guitar Wolf es una banda noventera, güey, pues así legendariaísima de ese movimiento. Que siempre he querido saber cómo se llama eso en japonés, güey. O sea, que son como estos güeyes que son como los...
1: O sea, ¿cómo se llama qué?
0: Parecidos a los Tommy Boy. Pues como su estética. ¿Género? Y su cosa, güey, ¿no? Porque es como un movimiento subcultural.
1: ¡Soyer!
0: Urbano, motociclero y acá.
1: Tengo que ir a Japón, amigo.
0: ¿No? Sí, güey.
1: ¿Hablando de cosas caras?
0: Tenemos que ir. Ay, pues esa es una buena cosa cara, fíjate.
1: Esa es una gran cosa cara.
0: Ajá. Ahí sí, ahí está bien la inversión, ¿eh? A mí me parece... Eso me parece acertada. Después escuchamos otra bandota que es el Mad 3. No sé cómo se diga eso en japonés o cómo le llamen ellos, pero es MAD, así como el Mad. Mad 3, recomendado, güey. Toda esa, también esa banda, pues, de una vez conéctenle al Spotify y búsquenlos y están chidos. Y esta rola que escuchamos, pues un cover.
1: No es mucho lo mío, pero le voy a dar una oportunidad ya. En esta hora. Ay,
0: muchas
1: que
0: gracias,
1: nos queda.
0: Muchas gracias. Bien, oye, muchas gracias.
2: ¿Los acabas de conocer o ya?
0: No, eso es el Mad 3, es viejito también. A los otros igual, porque son así como medio famosones en realidad.
1: Yo
0: así
1: les voy
0: como,
1: a dar la oportunidad.
0: Como en la onda garajera. Y escuchamos la rola que se llama Ramones. Así es, usted, querido público conocedor, la reconoció. Que es esa rola originalísima de Motorhead,
1: ¿no? Motorhead.
0: Sí, que es un homenaje, obviamente. Pues a los Ramones.
1: Interesante cómo llegas a ese tipo de música. Siempre me ha fascinado eso de ti.
0: Sí, ¿Y por cómo
1: si encuentras cosas bien pinches raras siempre.
0: Pero ese es muy común. Pero bueno, ese es lindo. Ese el y aparte, qué bonito que Lemmy, que él me está.
1: ¿Lemmy? ¿Te caía bien Lemmy? Sí, es como de tu onda, ¿no? Sí. Hubieran sido buenos amigos.
0: Sí, güey, totalmente, güey. Y tiene unos discos padrísimos. Tiene uno muy rock and rollerín.
1: A mí no me gusta nada Motorhead, no me gusta nada.
0: ¿A poco?
1: Nada, nada, wow, nada.
0: Es muy energético, nada. Muy.
1: Es muy energético y no sé si mis oídos son demasiado fresas, uh-huh. Que puede ser. Uh-huh. Pero si yo escucho algo que está...
2: Muy naco.
1: No, es que Lenny no es naco. No, no, para nada.
0: O sea, no era la palabra que buscabas.
1: No. Eso se me hace... Algo extremo. A mí se me hace muy difícil escuchar.
0: Estaba rasposón.
1: Muy rasposón. Es. Todo intencionado a eso, lo cual creo que es un gran acierto.
0: Sí, sí.
1: Pero si eso buscaba en llegar a la gente, que era de alguna manera hacerte como, hijo de la verga, lo logró perfectamente. Por lo menos conmigo.
0: Sí.
1: A mí, o sea, obviamente reconozco y puedo apreciar su contribución a este mundo de la música. Ay, hijo de la verga, pero no te manejo ni una rola, güey.
0: Ni una.
1: O sea, sí he escuchado muchas.
0: O sea, sí, pero no. Pero así que estén en tu playlist.
1: No, nunca.
0: Así es, personas, ustedes no se dejen sorprender y échenle un motorjedazo.
1: Sí. O sea, creo que sí tienen que experimentarlo.
0: A su playlist.
1: Pero yo no puedo, cabrón.
0: Sí, güey, pues ¿por qué? ¿Qué? Pues sí está gutural, rasposón y acá y... Aparte, wow, güey. Sí, güey, la altura del micrófono con la que se pone a cantar, güey.
1: O sea, ahí te va esta pregunta.
0: Está increíble ese, güey.
1: Ahí te va esta. Físicamente lo ves, uh-huh. Y yo lo primero, tal vez, dime, soy un juzgador novelero,
0: uh-huh.
1: Pero ese güey debería estar en la lista de Epstein. Lo ves y dice, ese güey estuvo en la isla.
0: Sí, será.
1: Pero no.
0: Lo curioso es que son buena gente, güey.
1: Se ve que era un tipo increíble, pedote.
0: Son, no, o sea, no andan con esas
1: Era el güey...
0: con esas pendejadas.
1: Desayunaba un Jack Daniels, cigarros...
0: Eso es justamente, más bien, Isla Epstein es justamente de esas personas que sí pasan por personas súper decentes, súper correctas, súper bien vestidas, güey, encorbatados, con jets, etc. Claro. Toda esa mierda a la que han hecho a la humanidad entera aspirar, ¿no? Ah, y que esa es la vida chida y que esa es la...
1: Romper champán en un jet, si no, no triunfaste.
0: No, pues este güey se orinaba en esas mamadas, ¿no?
1: Eso me gusta mucho.
0: Así que, Lemmy, muchísimas gracias por todo, güey. Donde sea que estés. Que no es junto al pinche Epstein.
1: No.
0: A menos que...
1: No ha salido.
0: Sea Lemmy Kilmister el que le está poniendo unos pinches taconazos en la jeta. En el infierno.
1: Pero dicen que Epstein no ha muerto.
0: Bueno, pues ya le va a tocar.
1: Ya le tocará.
0: Oye, qué padre está ese castigo, güey.
1: El que te dé unos taconazos en los huevos, el...
0: El Lemmy a ese güey. Taconazos en los huevos a Jeffrey Epstein durante la eternidad. Sí.
1: Es un gran castigo, pero no sé para quién de los dos.
0: Sí, ¿verdad? No, pues el otro le pagas bien, ¿no? Sus jornadas de 8 horas al Lemmy, güey. Zapateándole en los... En los cajones.
1: Qué bonito.
0: Bien. Vámonos con otro par de rolitas, personas. Y le seguimos.
1: Ah, yo te iba a tocar un tema y se me olvidó.
0: Cosas de varo. Ahorita vemos, ¿no? Creo que fue el último.
1: Cosas de varo. A ver, Javi, ¿tú alguna vez has visto 2,000 pesos juntos?
2: Ah. Sí, güey.

0: Sí, señor. Como se había anunciado durante la semana, pues estamos poniendo pura japonesada, que pues está chido. Me hice un mini apartado ahí en mi lista de siempre. Y pues chidamente escuchamos a los King Brothers, que también es una banda noventerona, y que estos güeyes estaban redesmadrosos y eran el clásico, así como reproducían el cliché del rockstar, ¿no? Entonces llegaban acá a los hoteles
1: a desmadrar cositas
0: y quemaban ahí la...
1: Era un ambiente sano.
0: La alfombra, cosas bonitas.
1: Un ambiente sano.
0: Cosas padres.
1: Claro, que te pones a pensar en todo lo que genera un hotel.
0: Sí.
1: Y que llegue una banda de punk y te desmadre y te ponga en boca de todos mi hotel.
0: Claro.
1: Te hizo un paro, güey, la neta.
0: Está padre.
1: Te hizo un paro.
0: Ajá, exacto.
1: Te hizo un paro.
0: Está padre.
1: Ahora ya, si matan a un huésped, bueno, ya estamos hablando de otros.
0: ¿Aunque?
1: A un huésped.
0: Sí, no.
1: Ya son otros pedos.
0: Javi, ¿qué onda? ¿Por qué no se escucha ese micrófono? ¿Qué, güey?
2: No sé, güey. Creo que nos cortaron, ¿no?
0: Es que, ¿sabes qué?
1: Ese sí se escucha.
0: Ese sí se escucha. Pásate al otro. Pásate al otro.
1: Brother, este siempre ha sido mi lugar, bro.
0: Charro, no, charro.
2: Acá, güey. Este,
1: ¿por qué ver, te quité?
2: Le cortaste ahí, güey.
1: ¿Dónde le corté? No, amigo, yo siempre quiero que hables. Un rato.
3: Ahí sí me escucho.
0: Ay, eso. La diferencia, güey.
1: ¿Ves quién bien sentida la banda?
0: Eso, güey. Yo sí soy sentidón, ¿o no? ¿Tú cómo
1: ves?
0: Sí, güey.
1: Sí,
0: güey.
1: Sí, eres muy sentido.
0: Sí. Pero pues a ti ya te conozco, entonces ya digo, ya.
1: O sea, contigo puedo hacer drama.
0: Sí, ya, ya. Ya, ese güey ya.
1: No me tengo que ocultar.
0: Exacto. No, pero sí, luego sí, güey. Mira, ¿qué crees que luego yo tengo un... tengo un como medidor, güey, de que... mi trauma es así que llego yo a un lugar y me aviento un par de chistoretes y alguien no se rió, güey. Ya.
1: Te arruinó el día.
0: Sí, güey, me arruinó el día. Y aparte, en mi mente ya le caigo gordo y súper mal.
1: Sí.
0: ¿No? Que luego sí ocurre, güey. Si no se ríen de tus chistes, pues quizá, güey.
1: Pues es que igual y no eres tan chistoso, güey.
0: Hay la posibilidad.
1: Pero ese podría ser tu amigo. Por ejemplo, yo casi no me río de tus chistes.
0: Claro que sí.
1: Casi no. O sea, cuando hace uno muy bueno, sí me cago de risa. Ajá. Pero luego, cuando te acuerdas en el campo que salías con una mamada,
0: Yo
1: te decía... Ay,
0: ya.
1: ¡Ríete, Ray!
0: Ah, ya, pero... Okay.
3: Es que así eres tú,
0: pero porque... Wey. No, pero aparte porque pues, te faltan las referencias. También yo lo entiendo, güey. Yo lo entiendo, Ray, güey.
1: Yo creo que...
0: Yo soy muy de referencias.
1: Yo creo que ustedes...
0: Y mi público pues es un público, güey, de...
1: Estoy pidiendo
0: prepa terminada, de hecho, ahorita, güey, ¿no?
1: Yo creo que ustedes son muy sentidos.
0: Puede ser.
1: Muy sentidos. Tú y Javi son muy sentidos.
0: También el Javi, güey.
1: Puta, güey. No le puedo decir nada.
3: Güey, yo cuando me he enojado contigo.
0: Ay, tú no.
3: Dime tres ocasiones, cabrón. Tres ocasiones.
1: Tengo como cinco. Pero no, sí, también no, sé más. Que yo puedo ser un poco hiriente, lo cual hemos trabajado mucho en terapia.
0: Sí, güey.
1: He cambiado tres veces de terapia porque, pues al parecer, le caigo mal también.
0: Ándale, le caes mal al terapeuta.
1: Y me dicen, no, ya deja de insultarme, Ray, por favor.
0: Oye, Ray, pues que. Exacto.
1: Ya deja de pendejar.
0: Págame primero, güey, por Adela.
1: Por Adela.
0: A ver, ¿qué? ¿Cómo se llama?
1: Yo los quiero mucho.
0: ¿Cómo nos llamamos, Jessica? Saludos a Jessica Díaz, que me mandó un mensaje justo ahorita.
1: ¿Qué dice?
0: Y no entiendo.
1: ¿Estás bien, Jessica?
0: Yo creo que sí. Jessica, contéstanos que todavía sigues ahí.
1: ¿Todo bien?
0: ¿Cómo decían? Del otro lado de...
1: Del otro lado
0: de su... La... De su aparato receptor.
1: ¿Receptor?
0: Uh-huh.
1: Muy bien.
0: Así es. Bien. ¿Qué onda? Unidad gravitacional. ¿Qué pedo? ¿Seguimos? ¿No seguimos, güey? ¿Le cambiamos el nombre, güey?
3: Ah, cabrón.
0: ¿Qué hacemos?
1: ¿Y ahora por qué estás hablando de eso?
0: Se me acaba de ocurrir. Wey. Nada más estoy probando, güey. ¿Qué tal que dices? No, pues sí, ya lo había pensado y sí.
1: No.
0: Lo había hablado. Mira, yo con el Javi.
1: Esto es lo que va a pasar.
0: A ver.
1: Chécate. Si yo te hubiera dicho sí, lo hablé con el Javi, queremos cambiar de nombre, tu primer respuesta hubiera sido, sí, pues hay más horarios en otro lado.
0: Es.
1: Eso es una.
0: Uh-huh.
1: Si te digo, no, para mí está muy bien, Ah, oh, te hace falta sangre. Dime algo, necesito conversación. Ah, entonces, contigo no hay ganar, ganar. Entonces, probablemente la respuesta correcta sería: creo que es un gran programa, pero tenemos que mejorar.
0: Ok. Oh, puta, qué miedo, cabrón.
3: Ya habíamos hablado, güey.
1: Y ahí vas a decir.
3: Escucha, escucha.
1: Y ahí vas a decir: ¿acaso soy yo?
0: Soy yo, güey.
1: Soy yo el problema.
0: Exacto, güey.
1: Son mis rolas, güey.
0: No, pues córranme de mi programa, cabrón.
3: Sí, ¿no?
0: Córranme, güey. Así es, así ha pasado en bandas de rock, ¿no, güey?
1: Sí, a ver, dime una. Vamos a hacer hasta el primero que se equivoque a la verga, güey.
0: Bandas de rock que corrieron al vocalista o al fundador, güey.
1: O fundador.
0: ¿No? O sea, fue la idea de ese güey y acabó corrido a la verga.
1: No hay tantas. Ok, ya tengo una.
0: Yo tengo otra. Ah, pero va a ser la
1: misma. Yo tengo la
0: primera.
1: Para mí, esta es Journey.
0: ¿Qué?
1: Journey,
0: güey. Claro que sí, güey. Así es. Journey,
1: que es una historia bastante curiosa la de Journey.
0: Ok, sí, güey. Oye, y wow, ese, el ay,
1: es filipino, el otro vato,
0: ¿y
1: ¿no?
0: Perry, cómo se llama?
1: Joe Perry, ¿no?
0: Joe Perry. Uh-huh. Este, wow, qué pedo con la voz de ese güey.
1: Sí, la neta. Pero imagínate que llegas a chambear hace un día en la unidad gravitacional.
0: Uh-huh. Llegamos.
1: Llegamos, tú te dices que, y después llega un güey filipino que se uh-huh. parece a ti, que ajá. tiene el mismo rango de voz que tú. Y te decimos el Javi y yo: oye, brother.
0: Tatuado, pero con plumón, güey. Con Sharpie. Sí. Con
3: el Barto.
1: Con manguitas de esas que compras en el centro.
3: De esos puta. De taxista, güey.
0: No mames.
1: Y te dice, brother.
0: Güey,
3: encontramos un güey. Como broma estaría bien.
0: Te mejor, traumas güey. Horrible.
1: De por vida. La que filipino, güey.
0: Sí.
1: Eso está muy caro.
0: Rayos, güey. Exacto.
1: Vas.
0: Facilísimo. Pues Metallica. ¿No? O sea,
1: pero no sé si es fundador como es tal. Mira, o sea, sí, ok, pasa.
0: Él se anuncia como tal cada vez que puede, ¿no?
1: Eso sí, eso es verdad.
0: Pero bueno.
1: Sí, sí, a ver, Javi.
3: Una banda mexicana, güey, muy conocida, güey.
1: A ver, Porter, ese, güey. No.
0: ¿Quién?
3: No conoce a Porter.
0: Sí, güey. Ya sé. He visto.
3: Ah,
0: sí.
3: Juan Song.
0: Sí, sí, sí. He visto la novela que sigue.
1: ¿Hay una novela como tal?
0: Y sigue.
1: ¿Cuál
0: y
1: es la
0: sigue.
1: Novela?
3: No, hasta o ahorita sea, sigue, güey.
0: Cada vez que entrevistan a ese güey, es como Kiko, güey. El del Chavo el Ocho.
3: Sí,
0: güey. Sí, y mame. O sea, no.
1: Pero él es fundador.
0: Él es fundador. Sí, totalmente.
3: Él escribió muchísimas canciones.
1: Y lo mandaron a la verga.
3: Sí, güey.
0: Sí. Güey, cada vez que me sale un reel de ese güey, es la misma cosa, cabrón.
1: De que lo corrieron.
3: Está loquito, güey.
0: Sí, sí, se ve que está loquito.
3: Es muy bueno, güey, musicalmente hablando, güey, pero sí tiene un pedo ahí, güey. Cabrón.
0: Sí.
3: Pero es un tema muy sonado, güey.
0: Sí,
3: la
0: banda
3: mexicana, güey, está cabrón.
1: Yo no me sabía esa.
3: Y es justo, encontraron un güey con la tonalidad de voz, güey, similar, güey.
0: ¡Qué
3: pero
0: poca,
3: sí, güey, o sea, fue una mamada,
1: pues
3: güey.
1: Sí, güey. Pues sí, güey, no tienes que hacer eso, güey.
0: Pero es que así como el Ultimate Insult,
1: eso
0: ¿no?
1: es una mentada de madre.
0: ¿Verdad, güey?
1: Sí, porque eso es algo curioso, porque en el vocalista medio lo puedes encontrar.
0: Uh-huh.
1: En guitarristas es muy difícil, sobre todo si es una banda que solea.
0: Uh-huh.
1: Es muy difícil tener el lenguaje del guitarrista al lado.
0: Sí.
1: Pero en un vocalista sí puedes encontrar gente que cante similar.
0: Oye, pero que se parezca físicamente.
3: No, se parecen físicamente.
0: Es una pasadez de lanza.
1: Pero es que el de Journey sí se parece un montón.
3: No mames.
0: Sí, güey, yo nunca lo he visto.
1: Se parece un montón.
0: Yo nunca lo he visto.
1: Se parece. Y canta.
3: Igual la misma voz, pero.
1: Para mí canta mejor.
0: Ay, güey.
1: Para mí canta mejor.
0: Y no se droga. ¿Dónde? No, pues ya. Contratado.
1: Y le pagan, creo que, 200 pesos la tocada.
0: Contratado.
1: Es un gran historia. Para mí es la historia más rara que.
0: Ya.
1: De frontman que. Órale, que he visto.
0: Es que qué buen dato, güey. Así es, güey. No, pues no, nunca me vayan a
3: pasar, ¿no?
0: Sí, güey, nunca se van a encontrar a un pinche Tejeda, güey, por ahí.
1: Nada, eso está muy difícil.
0: ¿Qué crees? El otro día, hablando de ese güey, me pasó así en la escuela, güey, donde trabajo.
1: ¿Sí te dije que anduve con una Tejeda?
0: Creo que sí.
1: ¿No tanto?
0: Sí, sí, que hasta me preguntaste, oye, es que...
3: No es tu pariente.
0: Exacto, no es como tu hija perdida, pues no.
1: Pues podría ser, yo saqué cuentas y machaba un poquito.
0: Pues puede ser, güey.
1: Machaba un poquito.
0: Pero bueno, ¿y qué?
1: Chistoso.
0: Y
1: sí tienen onda, los Tejeda.
0: ¿Sí?
3: Eso, chingada madre.
1: Sí, sí, sí.
0: Al menos, carajo. Bien, saludos, que si nos está escuchando, güey, no sé, güey. Pues todas te escuchan, creo, aquí, güey.
1: No creo.
3: Sí, güey. Son todas las que están escuchando.
0: No, ah, exacto, güey.
3: Ya confirmado, güey.
0: Confirmadas.
1: Bueno.
0: No, pues está padre.
1: Es mentira lo que acabo de decir.
0: Está padre, está padre.
1: Todo lo que acabo de decir es mentira.
0: Ah, qué bonito de
3: verdad. Ah, ya no te puedes retractar.
0: Bien. ¿Qué estaba yo diciendo, güey?
1: De las bandas metaleras, perdón, bandas que perdieron frontman o...
0: No, otra cosa.
1: Que no te cambiemos.
0: Se me fue. Ah, ya, no, no, ya me acordé, ya me acordé.
3: Tragedias de la semana.
0: No, no, no, que una persona, que luego me dicen así, o no les dicen a ustedes que se parecen a alguien.
3: Sí, güey.
0: Sí, no, te parece a fulano, te parece a mañana.
3: Sí, no mames, güey, mejor métame la mano.
0: Exacto. Vámonos a un par de rolitas y platicamos de eso porque está cagado en son.
1: A mí me confunden, ¿no?, con Jesucristo, güey.
0: Seguro, güey. Vámonos, güey. El Cristo de la piedra.
1: De la piedra.
0: Ah, sí, le decían a un amigo, güey. Va. Cristo.

0: Así es, saludos, saludos Larguiño, el famosísimo Cristo de la Roca.
1: Qué buena historia, güey. Lo hubieras contado al aire,
0: Paco. Lo hubiera contado al aire,
1: sí. Se viene un quemón.
0: Pues, quizá en otra ocasión.
1: Está bien,
2: cuando se guardamos.
0: Cuando se dé. Javi, ¿con quién luego te han dicho que te pareces o incluso te han confundido?
1: Pues, allá en Veracruz, güey, muchas personas nos parecemos, güey. Entonces yo creo que hay
2: Estábamos hablando de ese tema justamente ahorita.
1: Entonces yo creo que hay como un... No sé si mi papá anduvo ahí.
2: ¿Lo exponemos loco, o es
0: güey?
2: Muy...
0: No, pero espera, güey. Estas anécdotas hay que...
2: Ok, acabo.
0: Hay que darle su tiempo.
2: ¿A tu papá andaba de vivo?
0: A ver, pero entonces,
1: no, güey, sé si mi papá andaba de vivo, güey. Sí, en realidad fue, era mucha coincidencia, güey, pero en el barrio, güey, o ahí en Veracruz, güey, muchas personas nos parecemos.
0: Oye, pero pues con alguien así famoso, güey.
1: Alguien famoso.
0: Alguien que te digan, oye, ¿qué crees? Es que vi tal película o vi tal serie y te pareces a tal.
1: El Ray tiene cultura general, güey. Entonces.
0: Ray, ¿a ti te ha pasado?
1: Pero creo que no.
0: A ver, ¿con quién? Porque Jesús, yo tengo.
2: Cristo. Ah, y tú tienes con. Yo tengo uno.
0: Yo, exacto, güey. Es más, yo. Bueno. Con,
2: y los argentinos estos me dicen que me parezco mucho a un actor venezolano que no me acuerdo cómo se llama.
0: Ah, pues eso ve tú a saber. No, estamos hablando del primer mundo. Ah,
1: exacto.
0: Estamos hablando
2: el venezolano vive en el primer mundo.
0: No sé, güey. Sigue
1: siendo venezolano, güey. Nadie lo conoce,
2: güey. O sea, el que más me han dicho, tú me has dicho
0: el
2: Thorin.
0: El Thorin escudo de roble, güey.
2: Eres el único. Wow, eres el único que me ha dicho eso.
0: Güey.
2: El que más me han dicho por mucho, Jesucristo.
0: ¿Sí? Pero, ¿en serio?
2: Por mucho.
0: Ah, qué mamada. Qué falto. A mí me parece
2: bueno,
0: falto
2: de referencias,
0: de imaginación. Cosas, de imaginación.
2: Pero bueno, está bien.
0: Porque yo te veo, güey, y digo, ahí está uno que puedo seguir.
2: Ah, güey. Es que sí, la neta sí.
1: Sí, al Ray, güey, no. Alguien famoso, güey, que me recuerdes, nada, güey. Pero, ¿sabes qué, güey? En muchos conciertos, güey, te he visto infinidad de veces. Conciertos de rock, conciertos de indie rock, güey, conciertos de metal principalmente, güey.
0: Ah, habíamos visto uno aquí, güey, ¿te acuerdas?
1: ¿Cuál? De hecho, apenas fui a ver...
0: El guitarrista, bueno, no sé si es el guitarrista, pero o sea, uno de los músicos,
1: güey, sí, cierto,
0: de la banda esta, güey, que le va a abrir al Slayer, güey. Que por cierto,
2: Charros. Sí, sí me dijiste, Pues ahora, sí, a esos, más
0: pues
2: o menos.
0: Pues esa banda, güey, pues ¿por qué sí? Pues porque pues tienen el look de...
2: De metalero.
0: Pues exactamente. De músicos, guitarra.
2: Pero yo no me pongo chalecos ni nada de ese tipo de cosas.
1: No, pero con tan solo el porte, güey, el perfil, güey, tu man bone, güey.
2: Pero yo siempre he estado así.
1: Por eso, güey, seguramente esos güeyes igual.
2: Me han dicho fresa, me han dicho metalero, rockero, Jesucristo. Pero algo que pasa mucho conmigo es... que la mayoría de las personas, cuando saben mi apellido, con eso se quedan. Entonces ya no necesito un apodo.
0: Sí. Hay mucha gente que te dice por tu apellido.
2: Sí.
1: El Jonas, güey, nada más he escuchado que te dices.
2: Bueno, o sea, de los que tú conoces. Que hay mucha gente afuera que me dice Lechuga.
0: Que tiene Lechuga, órale.
2: O sea, hablando de relaciones, por ejemplo, todas, en algún momento, llega un momento en donde donde me dicen Lechuga. Entonces, pero ya cuando te dicen Lechuga, pues no haces falta que tengas un apodo. O sea, ya está muy...
0: Claro.
1: Muy
0: claro.
1: Marcado.
2: Como el tuyo, güey. O sea,
0: mucha gente dice Tejeda, sí.
2: ¿Cuántos te dicen TJ? Dos. Tres.
1: No, mames.
0: Y derivados.
2: Y Texas, así, no, pero todo Texas, viene de Tejeda.
0: Ajá, todo viene de Tejeda. El Tejón también me dicen.
2: Ah, bien.
0: Tejón. Uh-huh. Sí, de hecho, ahí en el campo me pusieron un letrero ahí de...
2: El Tejón.
0: Del Tejón.
2: Ahí está.
0: Sí.
2: Entonces creo que si tienes un apellido que es como fuerte o llamativo, es difícil que te pongan
1: un apodo.
2: Sí. Pero si te apellidas Gómez, van a decir de alguna manera.
0: Gómez, no me llamo Gómez, me llamo Pérez y si me lo chupas te mueres. Así se contesta. Así se contesta, güey.
2: Güey, anduviste en el barrio.
0: No, pero güey, la primaria llegó a mí, güey, así de...
2: Ya sabes.
0: Güey, no, la neurona de la primaria se abrió, güey, ahorita.
2: Eso está ingenioso, jamás lo había escuchado eso. Jamás lo había escuchado.
3: Todo fue en corto.
2: Pero sí,
1: nunca había visto tanta agilidad mental.
0: Ah, sí,
2: pero sí, Javi, que se parezca a algún famoso...
0: Pues no sé, güey.
2: Estaba pensando en alguien de Sangre por Sangre. ¿Quién podría ser?
0: El...
3: Pues me habían puesto como el güey este, el Bigotón, güey.
1: cómo se llama.
2: Ah, el Magic.
1: Pero obviamente no.
2: Ah, no te lo
0: como el...
2: El Magic.
0: Ah, como el...
2: Tienes más onda de Popeye.
0: No, como...
1: Sí, porque estoy mamado.
0: Como el... Como el Frankie, quizá, ¿no?
2: El, ah.
1: Es el
2: tipo, Frankie. El
0: Frankie.
2: Usa el tipo de lentes que tú usas. Sí.
0: Pero bueno.
2: ¿Estás Frankie?
0: Simón.
2: ¿Nunca has visto esa película?
0: ¿Te avergüenzas sí, de mí?
2: ¿Te avergüenzas de mí ese?
0: Sí, güey.
2: Gran película.
0: O sea, ¿sí la has visto?
2: Sí. Sí. ¿Te podemos preguntar?
1: Adelante.
2: Ah.
1: Pueden hacer un quest.
2: ¿Estás seguro?
1: Sin pedos, güey.
0: Muy...
1: Si sí, hablamos de varo, güey.
0: Ah, muy salsita, bien. Muy salsita.
1: Con todo.
2: ¿A poco sí muy dorado, dile?
0: ¿A poco sí muy dorado? Ese me encanta. Me encanta esa expresión. Muy bien. Nos vamos con un par de rolitas. Mira esta portada, qué fina está, güey.
2: El acá puerco con, hacía eso, ¿te acuerdas?
0: Con el dedito de fuera, ¿no?
1: Inviten
0: bien, los Genbaku Onanis. Pues vamos a escuchar esta banda de Genbaku Onanis. Y después viene un cover de una canción que particularmente me gusta mucho. Vámonos.

0: Estamos de vuelta, estamos de vuelta. Así es, señores, señoritas. Los Genbaku Onanis fue lo primero que escuchamos. Y después a las High Marts con Tallahassee Lassie.
1: ¿Por qué ya no traes tu bitácora, güey? ¿Ya lo dejaste atrás?
0: No, pues es que, güey, hoy no me pude bajar a la hora que yo quería, okay, con calma, bien padre, güey.
1: Y eso, que para... saliste temprano, ¿no? De allá, güey, de tu lugar de con... origen,
0: ¿no? Sí, salí súper temprano, güey, y que y pues me pilló el tráfico.
1: Troca todo, güey. La lluvia, ¿no? ¿No sí. estaba lloviendo, güey?
0: Sí, allá? Sí, lluvia y tráfico, pero sobre todo, ¿sabes qué? Ya fue aquí en el circuito interior. Todo iba bien.
1: Empezó a tascar,
0: sí. Iba bien el circuito interior ya cuando entré ahí por

0: Sí, güey, yo con el tanque ahí dije, no manches, no le voy a pegar yo a alguien, güey. Qué hueva, ya estoy espantado, ya estoy ciscado, güey, de estarle dando llegues a la gente.
1: Eso es mal visto. Sí. Eso no.
0: Pues sí, no está padre.
1: Ahorita ¿verdad? No se ve bien eso.
0: Perdónenme.
1: Pero hubo su momento en donde.
0: En donde.
1: Era bien visto.
0: Pues, estaba padre, ¿no?
1: Hasta te lo pedían, dicen.
0: Me lo pedían. Sí, así exacto, es, güey. Estaba romantizado. Sí, así es, personas, pues.
1: Jesús. Cuénteme.
0: Tallahassee Lassie de Freddy Cannon, así es, güey. Pues qué buena rola, pues ya después les contaré, güey. ¿Qué les cuento, güey?
1: ¿Te enamoraste otra vez?
0: Sí, me enamoré esta semana, a ver de quién.
2: O sea, cada semana hay alguien nuevo.
0: Cada semana.
2: Ok.
0: Cuando yo usaba el metro, Javi, era diario. Me enamoraba diario de alguien en el metro, intensamente, güey. Durante un par de estaciones y luego ya.
2: ¿Y alguna vez le hablaste a esa persona que te enamoraste? ¿O simplemente la veías y pensabas en la vida con
0: él? No, pero sí recuerdo dos veces, ¿no? Dos veces que, güey, pues quizá pude haberme atrevido. Uh-huh. Pero en mí, la neta, siempre creo que...
1: Es que viaja en metro,
0: siempre, no, siempre cabe la cordura, güey. No, la verdad es que yo tengo una cosa acá muy marcadona, que es pues la de, pues güey, ¿para qué vas y chingas a alguien, no?
1: Claro.
2: O sea, sí, no sabe lo que está pasando, pensando en ese momento y que llegue un cabrón así. Hola.
0: Sí, qué molesto. Me sí, gustas. Qué feo. Sí, horrible, horrible. Sí, sí, entonces, o sea, güey.
2: Pero hay maneras para abordar a la gente.
0: Por
2: ¿no?
0: supuesto, por supuesto.
1: Claro, güey.
0: Sí, güey, pero no, o sea, no, creo que no es suficiente y no basta la manera más sutil y siranesca que tengas, güey, de acercarte, güey, como para, o sea, no, ¿y tú qué, güey? O sea, tú eres el que está satisfaciendo ahí tu
2: pinche intensidad. O sea, en parte tienes razón, güey. ¿No? Pues vas en el metro, güey, no es un lugar donde quieras que la ajá, gente te hable,
0: sea,
2: güey.
0: O sea, está la idea romántica de que, ay, así conocí a tu, claro, a tu no, mamá, eso, güey, ¿no?
2: Eso,
0: o sea,
2: eso lo ves en películas, pero, en series, güey, en la vida real ni de pedo.
0: Pero, pero sí hubo, sí, me estoy acordando de tres, ¿eh? De tres, güey, que de verdad yo dije, wow. Una fue, una dos veces fue aquí y otra vez en Londres, güey, en el metro también allá.
2: Okay.
0: No mames, güey. O sea, güey, qué pedo. Pero, pues me contuve, pues porque, pues, persona normal, güey.
2: Claro.
0: ¿No? Y ya. Pero sí que, pero está padre sentir una intensidad de ese tamaño en la que dices, güey, ¿lo hago o no lo hago?
1: Y sí,
0: ¿no?
1: Y sí.
2: ¿Crees que alguna de esas personas hubiera sido el amor de tu vida?
0: Pues que,
2: y dejaste pasar esa oportunidad.
0: Pues qué tal si sí, ¿no? ¿Quién sabe? ¿No?
1: Eso ya es demasiado.
0: ¿Qué tal si sí, ¿no? Hay unas historias así de bonitas y de tremendas. Y pues sí motivan y nos encantan. Y generan películas y así. A mí me gusta, idealmente me gusta muchísimo la situación en la que es un encuentro, un choque inevitable casi, ¿no?
1: Ajá.
0: Entonces, no tanto el yo inicié, yo fui el hábil.
1: ¿De novias que hayas tenido, cuál fue la más bizarra como la conociste?
0: Wow, no mames, o sea, no podría yo decir cuál porque...
2: Bueno, no, omitamos nombres.
0: Creo que varias así.
2: Okay.
0: O sea, de cosas raras así.
1: O sea, tipo metro, o sea, de esa historia. Así,
0: tipo así.
1: Que te animaste a hablarle en un lugar random.
0: Ah, varias, sí.
1: Pero sí. Cuéntame una.
0: Ah, pues así de decirle, así de que... De gritarle guapa a alguien,
1: ¿qué onda,
0: por ejemplo?
1: Mi reina?
0: Sí, o sea, bueno, y cosas así.
1: ¿Qué onda, mi reina?
0: Sí, por supuesto que ocurrió.
1: Yo una vez me ligué a una chava aplicándola de... ¿Para dónde está la feria del mole?
0: Ah, de plano. Qué bonito, cabrón. No mames, ¿y qué te diga? Ah, qué cabrón.
1: Salimos un par de veces, ¿sí? Y después no la llevé a la feria del mole y se enojó.
0: Güey, yo una vez me ligué a una porque me escuchó decir mi chiste ese de que tal cosa era una como una pijamada en la boca, un trago o algo así, güey. No me acuerdo.
2: O sea, algo muy naco, ¿no?
0: No, pues no realmente, güey. Pero yo decía algunas cosas así de, no, mames, si es una pijamada en la boca. Ah, ya sé. Sí, como de un cóctel que yo hacía, una madre, ¿sí? Alguna estupidez. Y una vez nada más, una que me escuchó, murió de risa. Y ya, güey.
1: Y ahora nació Julián.
0: Y mira, y ahorita Julián.
1: Juliancito.
0: No, no sé.

0: No, no es ella, pero sí. Pero sí es una, sí me ha pasado. Sí, por supuesto que pasan cosas así, ¿no? Que son afortunadas, que son graciosas y, ¿no?
1: Sí.
0: Que no necesariamente son, fui y invadí un poco ahí el, ¿no?
2: El momento.
0: El momento, ¿no? Ese es el que me cuesta trabajo, salir y fui, invadí. Sin embargo, pues sí lo hice. Y digo, claro. Tú conociste a una chica muy importante en mi vida, que así fue. O sea, fue de ir y tal cual, ¿no?
2: Sobre quizás.
0: Sobre quizás y bueno, pues funciona.
2: Pues es que eso pasa mucho y eso le pasa mucho al varón, de que le da miedo a ese tipo de cosas. Claro. Le da miedo el rechazo. Bueno, cualquier ser humano le da miedo el rechazo, sí. Yo creo. Pero hay muchas personas de que no se atreven a dar ese paso porque sienten que van a ser bateados. Pero, ¿cuántas chavas hay allá afuera que no han encontrado algo así también por el miedo del hombre, güey? Atreverse a hacerlo.
0: Claro.
2: Hay un montón, güey.
0: Sí, ya ven lo que dicen luego las chicas así guapas, modelos, sí, inalcanzables.
2: Nadie
0: dicen,
2: se me acerca.
0: Dicen, es que, güey, sí, qué pedo, o sea, ¿no? Ya lleguenme. Y, pero bueno, ahora... ¿De qué?
2: Perdón, ¿te acuerdas de la teoría de Steve Nash?
0: ¿Del de los juegos?
2: No. Steve Nash, el que trabajó en la CIA, el loquito este.
0: Ese es el de la teoría de los juegos. Sí. ¿Qué, cuál era?
2: ¿Te acuerdas de que cuando todos van sobre la guapa, hay que hacer a un lado a todas las que son las menos guapa, y así poder conquistar, y así ganamos todos, y al final solo va a haber una perdedora, que es la más guapa, que es la que se queda sin nadie?
0: Ok.
2: Porque si todos vamos por la misma, nadie va a ganar.
0: Oye, y en esa película, cuidado, porque es Jennifer Connelly. Por Dios santo.
2: ¿Cómo?
0: La mujer más guapa de la Tierra, como por 15 minutos. Que a mí se me hace, bueno, no, o sea, 15 minutos, bastante más que eso.
2: Es hermosa, ¿no? Esa mujer.
0: Pero de verdad la mujer más guapa de la Tierra durante un tiempo.
2: Hermosa mujer.
0: Sí, wow. Impresionante. Así es, yo creo que ahora lo del temor al rechazo que siempre ha sido, pues está el temor a que tu torpeza vaya a ser malinterpretada como
2: eso
0: otra
2: sí,
0: cosa,
2: eso
0: como
2: sí, otra cosa el más ligar fea, ¿no? Ya tiene otro tope.
0: Como otra cosa más fea. Entonces, si en su momento, cuando yo usaba el metro, que fue hace ya several years,
3: ¿qué es eso?
0: Yo lo aplicara ahora, ¿no?
2: Y es que no pasó tanto tiempo se podía y cuando valió verga, ¿eh?
0: Si antes yo percibía que puede ser una cuestión molesta y eso, porque lo es, pues ahora pues más, ¿no? Entonces sí, no está tan padre. Y bueno, para bien y para mal, ¿no? Para bien y para mal.
2: Así es.
0: ¿No? Porque para bien, pues sí, mejor. ¿No?
2: Qué difícil es.
0: Por the greater good.
2: Qué difícil es tener una relación, amigo.
0: Es muy difícil. Yo volví a abrir mi Bumble.
2: ¡Eso!
0: Y ahora fui aconsejado por... O sea, me dejé más bien aconsejar por...
3: No, viste un video tutorial de cómo utilizarlo correctamente.
2: Te dejaste guiar por tus alumnas.
0: Sí, claro. ellas fueron las que en realidad me orillaron a abrirlo otra vez. Entonces dije, vale. Pero me dijeron... Pero a ver, ¿qué fotos tiene, profe? Porque qué pedo. Entonces yo, pues obviamente siempre he sospechado de las fotos, de uno que te escoges a ti mismo, pues la verdad es que quizá es muy posible que sean las peores de todas.
2: Ajá.
0: Y entonces dije, bueno, pues órale, a ver, vamos a escogerlas. Entonces estuvimos revisando las que ya tenía. No me tomé nada nuevo. Las que ya tenía. Y entonces caímos en cuenta que era mejor apostar. También Berta Lecumberri, tengo que decirlo, que también fue ella la primera que me dio esa idea de apostar más por una cosa que casi nadie trabaja, que es como pues por el ser tú mismo, güey. Y si eres medio chistosón, como me pasa a mí un poco, güey, pues esas son,
3: o sea, un poco de creatividad en esas,
0: sí,
3: fotos.
0: Esas son. Entonces mira, tengo una muy buena, ahorita se las voy a enseñar.
2: A ver. Ajá.
0: Tengo una muy padre, que es, estoy en el Museo del Niño. Hay un ajolote gigante. Y entonces me subí al ajolote y estoy así como domándolo, así como tipo rodeo, güey. Y salió muy padre, güey.
2: Sí.
0: Entonces vieron eso, güey. Mis alumnas vieron eso y dijeron, no manches, esta, por Dios, por favor. Ok, entonces la pusimos. Entonces pusimos fotos así como así.
2: ¿Chistosonas?
0: Sí, así mega random, mega chistosonas. Y hay una así que, o un par que son así como, en serio, vamos a decirlo así entre comillas. Pero pues donde estoy haciendo cosas que yo hago, ¿no? Y punto, eso es todo, ¿no? Hay como,
3: o sea, como eres tú, literalmente.
0: Literal.
2: ¿Y ya jaló algo literal o no?
0: Sí, sí, sí, sí. Sí, entonces, eso estuvo bien porque estaba yo muy, ¿cómo se llama? Muy consternado, porque yo decía, güey, millones de personas o miles o lo que sea. Pero, güey, ni una. O sea, no es posible que ni una nunca, ¿ves? O sea,
2: ya, ya, ya.
3: O sea, pero dije, eso te pasaba con fotos que tú elegías y
0: decías, a ver, bueno, tampoco las fotos que yo elegía, Javi, o sea, también tengo que decirlo, tampoco eran las de modelo en mi Mercedes. O sea,
3: no,
0: o sea,
3: simplemente
0: tampoco
3: fotos
0: era
3: así como...
0: Pues sí, unas que tú crees que dices, pues exacto, aquí me veo medio bien y no, y la verdad es que no, no sé, ¿no?
3: O más bien no comunicaban
0: no
3: muy
0: no comunicas
3: bien lo que
0: exactamente,
3: eras tú,
0: justo, justo, justo. Exacto. Entonces, al menos apostando como por el asunto de... Güey, este güey al menos tiene buen humor.
2: Me voy a reír un chingo.
0: Me voy a reír un chingo. Entonces, ¿no? Que es uno de los, que es uno, pero de los, es uno de los requisitos, o uno de los requisitos que más se repiten.
2: Claro.
0: ¿No? Que es el que me haga reír. Ay, por favor, que me haga reír, ¿no? O sea, que me haga reír siempre, siempre, siempre.
3: O sea, suena cliché, güey.
2: No, pero es muy cierto.
0: Ese es uno.
3: Pero, exacto, güey. O sea, suena cliché, pero es muy cierto, cabrón. Sí. O sea, las mujeres buscan a alguien, güey, que neta se la pasen bien.
0: Ahí, fíjate que en ese rubro creo tener
2: check
0: yo. Claro, palomita.
3: Hasta está doble bien. Check,
0: okay,
3: ¿no?
0: Palomita. Entonces está bien. Entonces yo dije, ok, hace mucho sentido. Y sí, sí, sí, sí. Por primera vez... Creo que
2: va a regresar el amor.
0: Ay, ya, quién sabe. ¿Verdad?
2: No sabes, güey.
0: No sabes.
2: Ya pues en dos semanas, yo te conozco enamorado, güey. Y, ay, oye. Va a ser una situación como la que te tocó ver conmigo. Va a estar aquí todo el tiempo.
0: Ah, jamás.
2: Dando órdenes.
0: No, hombre. Ándale, me voy.
3: Quiero estar vivo, güey, para ver eso. Pues, me encantaría verlo.
0: Oye, Javi, pues no van a pasar 50 años, carnal.
2: ¿Tienes alguna enfermedad terminal?
0: Sí, lo tengo planeado antes de 40 años, ¿eh?
3: Yo creo que en un año, güey. Le doy un año para que pase.
0: ¿Un año, güey?
2: Nada, es mucho.
0: No, espérame.
2: Es mucho.
0: En un año yo.
3: Bueno, antes de Navidad.
0: En un año a mí ya me gustan los vatos. Agarran la onda.
2: Eso es muy probable.
0: Muy probable.

0: ¡Au!
1: Roller Coaster con The Jungles. Y primero escuchamos a Aki Akane con Hanamichi. Ok, seguimos aquí en este...
2: En la unidad de radio en su edición, no sé cuál sea.
1: 81. Y pues ya se acerca ya el... Ya se acercan los 2 años, que es en enero.
2: Y no nos han corrido, ¿qué pasó?
1: No lo hemos logrado, claro. Sí lo han sugerido de repente, ¿eh?
2: ¿Sí? ¿Ah, sí? Qué bueno. Bueno, ya es un avance.
1: Ha habido así la sugerencia de, oigan, ¿qué?
3: Has picado costillas por ahí.
1: Esos programas que... No, estoy inventando. Es un invento total.
4: Sí, hubo un momento en donde sí quería que nos corrieran ya.
1: ¿Sí? ¿Y por qué no renunciabas, güey?
3: ¿Cuál fue ese momento, güey? Yo estaba...
1: ¿Cuál fue, güey? ¿Por qué?
2: Pues dijimos muchas cosas para que nos corrieran y no pasa nada, güey.
1: Sí, no, pues es que primero el requisito es que nos escuchen, que ahí, claro, sí, ahí sí te lo digo que... ¿No?
3: Tal vez si nos hubieran escuchado.
2: O sea, el dueño de este programa no nos escucha.
1: El dueño del programa soy yo.
2: El dueño de la estación no nos escucha.
1: No, quién sabe. De hecho, ni lo conozco. Bueno. ¿No? ¿Tendrá dueño esto? No sé, güey. Bueno, pues,
2: Hay como 7 bajos ahorita aquí afuera. Que...
1: No, pero son buenas.
2: Ya se robaron unas cosas, ¿eh? Nosotros no fuimos.
1: Nos recibieron muy bien. De hecho, buena onda, güey. De hecho, güey, nos invitaron unas chelucas, cabrón, ¿no? Pero... Bueno, es que son de sabores así, pero... Entonces agradece el gesto, está padre, ¿no? Está chido. Bien, en enero pues cumplimos los 2 años y por ahí también va a ser los 100 programas, no sé qué pase primero.
2: No, creo que pasan primero los 2 años, ¿no?
1: 2 años, sí. Bien, pues habrá que... Siempre decimos que vamos a hacer algo y que no sé qué.
2: O sea, el primer año no se hizo nada.
1: Y al final ya los mandamos a la...
5: Yo puedo traer pambazos, güey, de Veracruz.
1: Ya está, ya olvida, ya, güey.
5: Pambacitos de fiesta,
1: ya,
5: güey.
1: Se dijo, güey.
5: Allá de donde es tu mamá, güey, no se dan los pambazos. ¿O no hacen pambazos allá, güey?
1: Pero como son como un poco diferentes, ¿o
5: es
1: cómo?
5: Un pan de masa suavecita, güey, que tiene espolvoreada harina, güey. Y llevan frijoles, llevan queso, llevan chorizo.
1: A ver, Javi, pero mayonesa, no. Javi, ¿no? Me estás describiendo un pambazo porque sí los conozco. Pero mi pregunta es, ¿son diferentes al pambazo que
2: es que conocemos? El de aquí está empapado.
5: Ajá, claro, es diferente, güey.
1: Es un poco diferente.
5: No, un poco nada, es totalmente
1: diferente.
2: No, o sea, no tiene... ¿En qué lo embarran el pan?
1: En un adobo, ¿no?
5: Es como de ajillo, ¿no? Salsa de...
2: No, a mí los pambazos no me gustan nada.
5: A mí tampoco me gustan.
1: No mamen.
5: Tampoco les hago feo si me chingo uno. No, la verdad, no. me pediría uno, ¿sabes?
2: Hay pocas comidas más nacas que eso.
1: Cállate, güey.
2: Con todo respeto.
5: No mames, de acuerdo con el pinche.
1: ¿Ve? No, güey, yo no.
2: Mira, Javi te lo está diciendo. Es... Si Javi lo está diciendo...
1: A ver, ¿eso qué quiere decir, güey?
2: Si Javi lo está diciendo es porque es extremadamente naco. Si él lo considera naco...
1: Es lo más racista que has dicho aquí en la vida.
2: Wey. No, y tampoco creo que sea lo más racista que he dicho.
1: Si Javi nos está corroborando... Imagínate, güey.
2: Te lo está...
1: Si un Javi, güey. No mames.
5: Si llega mi hermano a tiempo, güey, él me puede refutar, güey.
2: A ver, ¿a él le gustan?
5: Sí.
1: Yo...
5: No. Le gustan los pambazos de allá, obviamente. Los de acá, los...
2: Y los de allá, la única diferencia es que no están...
1: Los de allá
5: no están bañados, güey. Y es otro pan, güey.
1: Los de allá sí te gustan.
5: Sí, güey.
1: Los de acá, ¿no?
5: No.
1: Ya, estoy acostumbrado.
5: Son gustos, güey.
1: Como chilango estoy acostumbrado. Ay, ¿aquí qué? Ay, el huitlacoche se lo echamos a los puercos, dicen. Ay, güey.
5: ¿Quién verga dice eso?
2: ¿Quién dice eso, güey?
1: ¿Quién dice eso? Pues varios güeyes. No los de Veracruz, güey, porque esos son raza, güey. Hasta eso. Son raza mexica también. Nahua, güey. ¿Sí o no, güey?
5: Y ahorita nos vamos a dejar caer.
1: Pero hay otra banda, güey, que no... ¡Ay! Eso se lo damos a los puercos. Así dicen, güey. Y entonces ya con eso se quieren elevar sobre el imperio.
2: Yo te he escuchado decir algunas cosas así sobre ciertas cosas.
1: Pero no, güey.
2: No lo voy... No te voy a... No, no te voy a...
1: Sigan pagando tributo, güey. Provincial.
5: Eso sí es racista.
2: No, eso es educación.
1: Pero con bases históricas. Por favor.
2: Que suena feo, bueno, eso es otra cosa. Así este, es. No, pero no, los pambazos no, a mí no. O sea, a mí sí, pero tengo que probar el de tu tierra, nunca lo he probado.
5: Es que me
2: pero
5: extraña,
2: por lo que cuentas, la única diferencia básicamente es que no está capeado, bueno, no capeado, sino no está envuelto.
5: Claro, esa es la principal diferencia. La, adobo este. Bueno, yo la pensé segunda que es el pan, güey, porque aquí usan telera, güey. Es como una tipo torta.
1: No, no es cierto, no es cierto. No, falso, wey, falso, no, Javi. No, falso.
5: Entonces, ¿qué es como falso, un bolillo, güey?
1: No, no, no. Hay un pan que es el pan de pambazo, me perdono.
5: Así se llama, güey.
1: Así es.
5: Ajá. Es similar a una telera, ¿no?
1: No. No.
2: Es más gordo que una telera.
1: No. No, no, a ver, permíteme te invitar unos pambazos.
5: Ok, ok. Va, va. ¿No? O sea, si tú me llevas unos pambazos chingones, güey, puede cambiar mi opinión. No.
1: Ok, eso, déjame, ¿sabes?, investigar, pero sí.
5: Entonces, no conoces pambazos chingones.
1: No,
5: wey,
1: los de mi casa, o sea, esos.
2: Es que no están tan buenos.
1: Ahora pambazos, que fueron las fiestas patrias, me quedé con unas ganas de unos pambazos. Me quedé con ganas. Tampoco es mi platillo favorito.
5: ¿Sabes cuál es un argumento muy bueno, güey, de la casa de Toño? Si no tiene un pambazo, es porque no están buenos en la Ciudad de México.
1: ¿Ese se te hace un argumento bueno, güey? No, no, perdón. Brother. Aquí sí no opines, Ray. Perdón. Déjale bajo esta madre. A ver, perdón. No, ¿qué dijiste,
2: güey? Te voy a ayudar, Javier. Cualquier cosa que te diga, yo te ayudo. Dale, chingalo.
1: ¿Qué dijiste? ¿Qué cadena? ¿Qué restaurante? ¿De qué cadena, güey? De un restaurante que está en Perisur, en Parque Delta, así. ¿Y entonces eso se te hace un buen referente?
5: Ese no, restaurante, hombre. Ese restaurante. Yo
1: pensé que estábamos hablando en serio, Javi.
5: Todos los antojitos mexicanos, güey, por existir.
1: Fíjate los prejuicios que tenemos, ¿no? Prejuicios positivos, finalmente, de que alguien es de provincia, güey, y entonces sí sabe. ¿Te fijas?
2: Pero ok, no, ok. Un provinciano no debería decir que casa de Toño es buena.
1: Así es. ¿Te das cuenta?
2: Sí. Exacto. Pero no todos los provincianos tienen un excelente paladar, amigo. Eso es verdad.
1: No, Javi, permíteme, güey, un día invitarte unos pambazos.
5: Por favor, güey.
1: En la calle.
3: Tú me has dicho, güey, te voy a invitar unas tortas, güey, a las suizas o no sé qué chingados, güey.
5: Ah, también. Hemos tratado de ir a ciertos lugares, güey, y no hemos ido, güey. Me deben todavía mis tacos.
1: Eso es verdad.
5: Entonces, estoy esperando.
2: Oye, el provinciano, hay que pagar al provinciano.
1: Se le debe, ¿eh?
2: Se le debe al provinciano.
1: Se le debe. ¿Dónde está el Tecozautla? También él debe, ¿eh? También él debe.
2: El Tecozautla
5: ese güey se anda escondiendo desde que dijeron de que me iban a pagar los tacos.
1: Sí, ¿verdad?
5: Y puro chile, güey, que ha venido.
1: Ok.
2: Desde si no, pinche
3: si nos
2: Darío,
3: estás escuchando,
2: wey,
3: cabrón.
1: Darío,
3: aparécete.
1: Tú pon el lugar, güey.
2: ¿Sabes
1: tú
2: qué? Creo que ya tiene novia, güey.
1: Sí.
5: Sí,
2: ya tiene ahí donde pasar sus
1: noches. Pero no la quiere traer porque estás tú, güey, eres pinche juzgón, bien culero. Pues sí, güey, te conocemos.
2: Pues mira, es probable.
1: Ah, güey.
2: O sea, no voy a decir que... que no vamos a hablar del tema porque es muy probable que se toque el tema.
1: Bien, gente, usa.
2: Pero bueno, él sabía cómo era yo.
1: Ok. Bien, bueno, ya. Vamos con este.
2: Ahora, a ver, pregunta.
1: A ver qué.
2: ¿Tú crees que a la novia de Darío le gustan los pambazos?
1: Es muy posible, güey. ¿Por qué no? ¿Por qué? Pues ha de ser mexicana, ¿no?
3: No, depende de dónde sea.
1: Solo que sea suiza, güey, pues entonces...
2: Yo creo que le gustarían más a las
1: dos. Pues no sé, pues si los conoce, brother.
2: O sea, yo creo que sí, yo creo que sí.
1: Si los conoce, sí.
2: Yo creo que, bueno, está bien.
1: ¿No?
2: Yo creo que hay tipos de comida que van por tipo de test. Pero si quieren, les puedo platicar.
1: ¿Ah, sí? No. No, güey.
2: Pero esto es con todo respeto, ¿eh? Esto es con todo respeto.
1: Ah, no, qué bueno, güey, que sea con respeto, güey. No, hombre. No, hijo, güey. Bueno.
2: A ver, ahí te va.
1: ¿Qué?
2: Taco de tripa.
1: Ajá. Nel, no le entro, no.
2: No le entro.
1: No, no me gusta.
3: No mames. Sí, güey, full.
1: Pinche Ray, tienes un punto, güey. Vámonos con eso.

0: Ay, cabrón.
1: Que... A mí cuál me gusta mucho ahora que estamos hablando de comida. Pero bueno, es más de Oaxaca. El pan chiquito.
0: Pan chiquito.
2: No, man, no se está salmureando.
1: No, güey. Pan chiquito.
2: Ese no lo he probado, güey.
1: Búscalo ahí. Pan chiquito. Es una maldita joya el pan chiquito, güey.
0: Es una joya, güey. Escuchamos a Guito, Guito. Guito, Guito, Justelero. Con...
2: Kulasai.
0: Kulasai. Con Muscle Body Ecstasy. Y después...
2: Salió esto.
1: Antonio. Eso es pan chiquito.
0: A ver la foto.
1: Bueno, hay más opciones.
0: Ah, sí.
1: Pero haz de cuenta que hay de todo. Variedad, en chiquito y en grandote.
2: O sea, hay conchas, ajá, orejas, ese pedo. O sea, en realidad es pan normal, pero chiquito.
1: Uh-huh. Ajá. Pan chiquito. Sí. Pero todos saben más o menos similar.
2: Ok.
1: Pero está buenísimo.
0: Pero siendo de pueblo, pues están re buenos.
1: Güey, no mames, está riquísimo ese pinche pan.
0: ¿Ya viste cómo tienes hambre? ¿Sí aguantas unos tacos o qué?
1: Pero es que te tardas un chingo, güey.
0: No, en joda, ahorita ya en joda ya. Ya más vamos a despedir y está. ¿Saben qué?
1: Si despides ya, sí te acompaño. Si no, a la verga.
0: Vamos a ir al sushi, güey.
1: Acaban de... Vi a un güey que se parece a ti. No. Acabo de ver a Lorena.
2: Ah, ok. Entonces sí, ya llegué. Pero sí, güey, terminamos este pedo y nos vamos.
1: Pero no te manejo mucho tipo.
0: Oye, pero a esos que fuimos el otro día, ¿no? ¿Es en esta misma calle? Sí,
1: pero
0: sí,
1: no traigo efectivo, güey. Ahí nada más es efectivo.
2: Ah, sí, cierto, güey.
0: ¿Y qué, güey?
1: ¿Tú traes efectivo?
0: Bueno, pero pues como 300, pues sí se puede, ¿no?
1: Pues no sé, ¿cuánto cuesten?
2: ¿Y cuándo estaban los tacos, güey? ¿No te acuerdas?
0: Pues no sé, güey.
2: Esa vez pagué como 500 pesos por dos órdenes.
0: ¡Ay, adiós!
1: ¿Sí? ¡No!
2: Estrella Michelin.
0: Dos órdenes.
1: ¿Tiene estrella Michelin esa mamada?
0: No es cierto.
1: Ah, güey, sí, güey. Otro lado.
2: No es cierto, güey. No, son aquí puestito, güey, a la verga. El pedo es que no sé si haya fila, güey.
1: No, y es que yo tengo que ir a la Saturn, güey.
0: Es que ya...
1: Si me avisas con tiempo...
0: Hay reservas, ¿no?
1: Pues...
0: No, pues háblales, dile, estoy con mi brother, güey, de la vida, güey. ¿No? O sea... No
1: ¿Que se va a sentir?
0: Sí, güey, pues claro, cabrón.
1: Pero...
0: ¿No? Pero bueno. Pero bueno, ahí te lo...
1: Vamos a la de aquí al lado, güey.
0: No, es que estos están mejores, güey.
1: Pero si no aceptan efectivo, si no aceptan...
0: Ya, perdón. Yo te invito, yo pongo un bar, güey. Ya. Bien. Personas, pues estamos en la recta final nuevamente de este programa, güey, que pretende de repente a veces centrarse en la música, güey.
1: Nada, ¿qué?
0: Y se va a los tacos, se va a los look-alike, güey, del cine mexicano, güey. Se va a las cosas que decíamos en la primaria y nos daba mucha risa. ¿Sabes cuál sigo aplicando a veces cuando la gente me caiga así mal, güey? O sea,
2: ¿Cuál?
0: De que es de la primaria. Es cuando un güey está de hablador y no, que no sé qué, que no sé cuánto, que no sé qué. Y le digo, ¿quién? No, pues yo, güey.
2: ¿Quién te preguntó? ¿No? Hacerle al Ray, güey.
0: Está increíble, güey. Porque si nadie te lo espera, güey, y le cagas de inmediatamente a ese güey y todo el mundo se ríe. Ya sabes, pues, ¿por qué? Pues porque cómo es la banda, güey, ¿no?
1: Andes castroso, amigo.
0: Así es, güey.
1: Pero no se aguanta la gente.
0: No se aguanta.
1: Ya la gente no se
0: aguanta. No, por eso te digo, lo aplico cuando sí voy a caerle mal, güey. O sea,
1: la gente chilla mucho ya.
0: Un poco, ¿no?
2: Chilla mucho. Es que son puercos. Okay.
0: Bueno, pues es lo divertido. Imagínate que no chillaran. Pues ya no hay diversión.
2: Bueno, eso sí.
0: ¿No?
1: Pero se la reacción es la buena, mucho, güey.
0: Ya no hay diversión. Bien. Híjole, faltaron un montón de rolas.
1: Pero pusiste un buen, güey.
0: Pusimos varias. Espero que les haya gustado.
1: Es que llegamos tarde.
0: Seguimos, sí, llegamos
2: tarde. Sí, no, nos conectamos tarde, güey.
0: Entonces, les debemos unas cosas. Por cierto, rápidamente les digo, antes de que se vayan a sus obligaciones, post-programa, me estoy... Pues me está gustando este programa después de dos años. Después de dos años.
2: O sea, hasta apenas ya
0: le estoy agarrando cariño y entonces, no. Pues venga, le vamos a echar más ganitas. Ahora sí, porque...
1: No.
0: Ahora sí, ¿no? ¿Cómo ves? ¿Ah, no me crees?
1: En muchas cosas te creo.
0: Uh-huh. Pero en esta no.
1: En esta vamos por tacos.
0: Vamos por tacos. Va. No, sí, la verdad es que quisiera también darle un giro al programa, pero sí, de mi parte al menos, ¿no?
2: Porque pues es que, a ver.
0: Yo, a ver, agradezco siempre que ustedes me acompañen, que ustedes estén aquí conmigo, que, pues, güey, con ustedes se ha hecho este programa. No, nada más es mío. Jamás ha sido nada más mío, en realidad.
1: A ver, deja que ponga Javi una rola.
2: ¿No? Pues parece, ¿no?
0: Este,
2: yo ya. Ah, sí, falta, ya mi, te, falta mi rola del final, güey.
0: Ah, claro, ya es costumbre. Wey,
1: no es tuyo.
0: No sí, ah, wey, ya es costumbre.
1: No, sí, no es tuyo, no es tuyo.
0: Ah, ya es tradición. No, no, pues, no.
1: No, pues mete tu forma.
2: Voy a mandar mi correo.
1: Mete entonces, tu inquietud.
0: Mete una inquietud, güey, pero a ver, vamos a ir a ver, güey. Bueno.
2: O sea, lo tienen que checar.
0: Sí, güey, en gerencia vamos a tener que checar eso, cara. Ajá. ¿No? Pero bueno, pero sí, sí, sí, le voy a echar más ganas porque la verdad es que hay cosas que me son muy importantes, ¿no? Y una de ellas es la música y la hablar de música y la colección que uno tiene y las pocas cosas que uno sabe, que en realidad nunca se centra en lo que sabes, ¿no? O sea, eso vale madre, ¿no? Sino en el compartir, en el mostrar y en el pasarla chido, porque pues el rock and roll es divertido.
1: Es eso. Pues sí, si quieres, ¿no? Yo insisto, y esto lo digo aunque nos escuche el dueño, uh-huh, que lo podríamos hacer sin necesidad.
0: No, hay un dueño aquí.
2: No parece. Bueno,
0: yo soy el dueño.
1: Bueno, o sea, voy a meter mi inquietud.
0: El casero. A ver, no, no, no.
1: Voy a meter mi inquietud en donde este programa puede seguir perfectamente sin la necesidad de el sol.
0: Eso es muy posible. Así es, Ray.
2: Y ya lo pues habíamos hecho, ¿no? Hablado también, güey. Habíamos buscado el espacio, güey. Ya lo habíamos dicho.
1: Hay que esperar que Carlos. No, ese espacio ya.
0: Concuerdo totalmente.
1: Lo podemos. Es otro tema.
2: Pasó
0: la concuerdo promoción. Totalmente. La prueba es que este programa tuvo un antecedente experimental, ¿no? En algún momento, ¿no? En el emitido desde mi cuarto, desde mi habitación, ¿no?
1: Ok.
0: Y muchas cosas así se hacen hoy en día, ¿no? O sea, en espacios cerrados e íntimos, ¿no? Y eso está chido, ¿no? No todo en ello es alarmante. Yo diría que no nada de ello me alarma, para empezar.
1: Ok.
0: Es como un signo de los tiempos y que también habla de las herramientas que están a disposición de todos.
1: Claro.
0: Todo el mundo puede ser un podcaster y un broadcaster y lo que sea, y eso me parece maravilloso. Y y sí, justo entonces en ese espíritu es que estoy cada vez más entusiasmado, ¿no? En rescatar una parte de mí. Tengo una pequeña colección de cosas siempre que mostrarles mis tornamesas, mis cosas, mis juguetes que tengo,
2: que están
0: ahora en una caja, ¿no? Y habría que explorar un poco. Entonces, si hay un futuro inmediato, cercano de unidad gravitacional, yo creo que sería por ahí, ¿no? Y
1: como usted decía, maestro, usted ya lo tiene pensado, imaginado, me imagino que esto lo lleva planeando desde hace 15 años, porque te conozco.
0: 15 años.
2: Pero ya van 2 años de unidad gravitacional.
0: Sí,
1: entonces, no, va menos de 2 años.
2: Bueno,
0: dos
2: ya
0: años,
2: vamos a hacer 2 años.
0: Sí,
2: ¿no?
0: Así vamos a hacer 2 años.
2: Y por segunda vez estoy de acuerdo con Ray. Ajá. Tenemos que evolucionar. Estuvo muy chido.
1: No, yo lo decía de broma, ¿eh?
0: Ya.
2: No, pero pues hay que evolucionar, güey.
0: Bueno, no sé si ¿ves? Esa es la palabra que buscamos. Pero bueno, ¿sabes okay. qué? Ya sembraste ahí la buena duda,
2: la
0: y entonces sí, entonces está padre. Si tú tienes alguna idea y eso, pues ya también lo platicamos y vemos qué onda, ¿no? Pero pues ya sabes que la parte que disfruto yo es venir y poner música, beber un par de cervezas. Eso es para mí ser yo, el que he sido durante la mayor parte de mi vida.
2: Y eso lo podemos seguir haciendo.
0: Y que también, eso yo pueda transmitirlo y compartirlo está graciosísimo, ¿no? Venga, pues vámonos con la última rola, gente. Los amamos. Bye, vámonos. Bye. Next week.

0: Hey, ya estamos acá en Radio Nopal. Esto es Piloto. Otra vez hoy me acompaña Pichazo.
1: Hola, buenas tardes.
0: Gordon is here. He's visiting from Hawaii. So, you wanna? Yeah, so it should be fun. Vamos a estar yendo probablemente de español a inglés, inglés a español. Nada más porque
1: what?
0: Así va a ser.
1: ¿En serio?
0: Así va a ser hoy.
1: ¿Quién va a traducir, Rafael?
0: No, pues esa va a ser la complicación. No hay traducción. No, no hay. No translation. It's just going to be like...
1: Okay. Hold yeah.
0: So, ¿cuáles son los temas en la mesa el día de hoy?
1: El día de hoy, un chingo, Rafael. Bueno, primero, estás loco de invitarme otra vez. Te gusta vivir en el peligro, ¿verdad?
0: Vivir al límite.
1: Música chingona, güey. Hemos raspado ahí.
0: Está bueno la selección que te armaste hoy. Está...
1: Es ecléctico, pero tú empezaste con El Cazador, Ted Nugent. Eso viene de muy, muy lejos. Pero pues muchos temas, muchas cosas. Platicaremos de la vida, de arte, de graffiti, de diseño, de lo de siempre que nos gusta.

0: Simón.
1: Y yo me enteré de uno que otro dato chistoso y
0: Chistoso, curioso, preocupante, todo, ¿no?
1: todo a la vez, pero interesante para no morir tan güey. Y ya, y un poco más, y seremos, ¿cómo se llama este güey? Tonio Escuinca.
0: Ya, sí. No, por favor, no.
1: Su voz llegó a tu cerebro cuando dije el nombre,
0: Sí,
1: ¿verdad?
0: era la última vez que andábamos acá, todo el pinche tiempo me la pasé hablando de que iba a mandar saluditos, ¿eh? Me acordé, ahorita dijiste ese
1: Ah, yo
0: nombre.
1: tengo un par pendientes,
0: Sí.
1: si no los hago, me matan.
0: Está chido.
1: Pero, y pues, Gordon,
0: Ajá.
1: invitado porque el Terremoto Crew
0: Oh, Simón, va a
1: tienes.
0: estar también van a estar los compas del Terremoto Crew, van a venir a platicar sobre el aniversario que tienen próximo, como en finales de este mes.
1: Exacto, entonces tenemos varias
0: Va a
1: cosas.
0: estar chido, va a estar movido y creo que es el programa menos preparado, ¿no?
1: Oh,
0: Como en
1: la
0: cuanto a.
1: semana,
0: Ajá.
1: la quincena pasada te quedó bien la primera
0: Ya
1: hora.
0: sé. Ah, sí, se quedó en el limbo. Pero bueno.
1: La que nunca apareció.
0: Está bien.
1: Está bien, Rafael, pues bienvenidos y pues
0: Vamos a
1: que viva el
0: ponerle
1: arte.
0: a la música.
1: Va, va, va.
0: Vientos. Regresamos.

0: Ya estamos de vuelta. ¿Qué era lo que nos ibas a platicar sobre?
1: Te comento, entonces, ella es Catherine Ranger y era la cantante de un grupo que se llamaba Rita Mitsuko. Es como finales de 70s, 80s en Francia. Ella es todo un personaje muy auténtica, excéntrica, súper artista en un montón de disciplinas. Pero ese grupo marcó Francia muy, muy fuerte. Desde el principio, su primer disco fue súper impactante. Era una mezcla de rock, de funk, de todo. Estaba muy, muy, muy chingón, la verdad. Entonces, es un grupo que ha marcado la escena cultural francesa por 3, 4 décadas fácil. Y acaba de morir, desgraciadamente se fue. Y fue un impacto para mucha gente. Era amiga de raperos, o sea, se juntaba con todo lo que
0: Como
1: tú
0: todo el
1: podías.
0: espectro, ¿no?
1: Sí, o sea, no tenía como barreras, güey. Ella era cultura, no la vivía, lo era, literal. Era muy buena. Entonces, ese proyecto que hizo hace unos 5 o 8 años, si no me equivoco, es con los tipos de Gotham Project, y Gotham Project, pues, son argentinos que viven en París, si no me equivoco, que hicieron esa mezcla como de
0: Un tango, ajá.
1: tango electrónico, etcétera. Entonces ella hizo ese proyecto y suena distinto a lo que hacía previo, pero suena, bueno, para mí suena bien.
0: No, estaba chido.
1: Su acento francés
0: Pero no se notaba
1: no se
0: tanto,
1: nota. No, no,
0: ¿no?
1: la verdad no.
0: Y es era
1: Menos que a mí.
0: sí, la verdad es que sí. Y también será porque lo está cantando, ¿no? Porque
1: Sí,
0: como cu
1: obvio.
0: cantas y se disimula el acento.
1: Sí, no, pero entonces pues la volveremos a escuchar al rato en otra cosa, pero muy, muy, muy buena banda francesa, de veras, Rita Mitsuko, chéquenlos, y ella es Catherine Ringer, como Ringer, y pues la verdad, grandes artistas sin multiculturales, multifronteras, todo lo que tú quieras, multi todo. Y chingón, y ya.
0: Were you in France like when back like when you were traveling more like in the 90s or?
2: I've been there once or twice, but I didn't spend much time there.
0: You didn't like French people?
2: No, I think French people didn't like me.
0: Probably.
1: What? French people are not
0: They don't
1: liking, not
0: like
1: liking Americans.
0: The
1: qué habla?
2: I think if I was to go back to France, I would have a little bit more respect in my older age than I did when I was a teenager.
1: Well, also, were you in Paris?
2: I was in Paris.
1: Yeah, Paris is.
0: Because you were traveling like it was you were before your 20s, right? Like traveling abroad.
2: Yeah, 15, 16 or so.
0: Yeah, it's hard to know how to behave, I guess, when you're that age. It's like
2: feed myself.
1: When you're young and you travel, it's different. Like you don't know a lot of things yet. But then you go back older with wiser, not older, wiser.
2: Everybody knows the rules now.
1: Yeah, also.
2: So we didn't have the rules back then.
1: Yeah, exactly. Yeah, that's right. Yeah. Yo me acuerdo de cosas así, viajando y qué comemos, no sé. Oh, mira, McDonald's. Ok, resuelto.
0: Were you skating too? No, never? No? Oh, okay. You did, right?
1: Yo sí,
0: Simón.
1: patiné. No dejé mi huella en la historia del skate. Para nada.
0: Yo la única huella que dejé fue like, como mis pinches nalgas y las manos
1: Tu
0: like falling on my ass.
1: Tu sangre
0: that was
1: en
0: the
1: el
0: only
1: asfalto.
0: that was the only fucking thing. Damn. All right.
1: Rafael.
0: Cool. Pues vamos con la siguiente rola. A ver
1: Ok.
0: qué es lo que nos tiene
1: No sé.
0: Preparado el destino.

0: Oh, the one, el que fuiste hace una semana, ¿no?
1: Exacto, Maritza Morilla, Pablo Maire y Olinka Domínguez. Pablo es de Chile, un escultor. No mames, wow. Tienen que búsquenlos, Pablo.
0: ¿Cómo se llama la galería? ¿Cómo
1: No,
0: era?
1: fue Open Studio, fue
0: Oh,
1: en su estudio de ellos. Y entonces, pues de veras, o sea, he ido a un par de galerías últimamente y francamente esas tres personas en su humilde y sencillo Open Studio atrás del mercado Jamaica se los mataron a todos, por no decir. Entonces, busquen artistas que lo valgan, por favor.
0: Igual y les compartimos al rato, ¿no? Como los links y eso
1: Sí,
0: estaría.
1: porque la neta hay artistas mexicanos muy chingones y pues no están en galerías, pero se la
0: Sí, pero
1: pelan.
0: igual la gente sigue haciendo cosas, ¿no? Eso es
1: Sí,
0: lo
1: a
0: bueno.
1: huevo, se la pelan. Y entonces en esta ocasión, muy chingona, me topo con un fotógrafo francés que se llama Serge Kaczynski, que es de origen ucraniano. Está haciendo un proyecto con la Fundación Sebastián y va a exponer Las Rejas, fue una serie de fotos, una gran serie de fotos. Tiene tres proyectos que vienen ahorita, ¿no? Y ese es el que recuerdo, en Las Rejas de Chapultepec.
0: Oh,
1: Y él iba mucho a la India, por eso él sale a la
0: Salió
1: plática.
0: ahorita.
1: Entonces él es de los pocos, por no decir únicos fotógrafos que ha sido autorizado a documentar todo el proceso de mortuario de la gente que queman en el Gange, al lado del río. Entonces, obviamente, no dejaban que nadie tomara foto. Él fue cada año por 10 años, 2 meses al año.
0: Órale.
1: Entonces, en esos 2 meses estaba ahí, estaba ahí, estaba ahí, hasta que, pues, poco a poco pudo tomar fotos, pudo empezar a documentar
0: Sobre
1: y
0: eso va a ser como la muestra.
1: exactamente. Entonces, justo porque es, pues, temporada
0: Ajá, de Día de
1: por Día de
0: Muertos.
1: Muertos, entonces
0: Órale.
1: él es si no el único, de los dos o tres únicos tipos en el mundo que han podido documentar ese proceso en India, que es la quema de los cuerpos al lado del
0: ¿Desde
1: río.
0: cuándo va a estar? ¿No sabes?
1: No
0: Bueno, igual
1: tengo
0: lo
1: la
0: buscamos.
1: fecha, pero búsquenlo. Yo creo que en la próxima semana
0: ¿Cómo se
1: ya
0: llama? ¿Otra vez? ¿Sería?
1: Serge
0: Ajá.
1: Kaczynski.
0: Serge
1: Y
0: Kaczynski.
1: él viene por parte del proyecto, es por parte de la Fundación Sebastián. Y la verdad, búsquenlo porque ya vi por parte de sus fotos, muy, muy interesante. Y como él lo cuenta y todo, pues es muy padre. O sea, la verdad, porque atrás de esas fotos obviamente está toda la relación directa, que él terminó limpiando cuerpos, participando, trayendo comida, o sea, fue el chalán de ahí, literal,
0: Que
1: pero
0: al final eso es lo único, como lo que hace que tenga, no necesariamente validez, pero que tenga como cierto respaldo, ¿no? La chamba y que la gente también les dé como una buena acogida. Porque no es nada más como llegar y tomar una foto de lejos, ¿no? Sino
1: exactamente,
0: estar
1: fue
0: ahí en
1: un
0: el.
1: intercambio cultural real al 100%. El tipo fue, se tomó el tiempo de adaptarse, de que lo vieran, lo conocieran, etcétera. Y fue, le decían, ve por un agua a la tienda, pues iba por un agua, regresaba y por ahí aprovechaba y, oye, ¿te puedo tomar una fotito? Sí, órale, ¿no? Y ya todo ese proceso, yo creo que es como en la cocina, con la molécula que toma su tiempo ¿no? Y trabaja con el aire y el azúcar y no sé qué. Pues al final es crear relaciones, es esto también, ¿no?
0: Está chido.
1: Entonces, pues ya, porque hablaron de India,
0: Simón, sí,
1: si no,
0: eso
1: nada, ¿eh?
0: al final ponemos como links y nombres. Está bueno esto. Está.
1: Claro.
0: Ahora pues vámonos con otra canción. Ya volvemos.

0: Ya estamos de vuelta. Escuchamos como tres canciones.
1: Exactamente, tres canciones. Mi
0: fue...
1: Te cuento.
0: Fefe.
1: Es ajá. Un rapero francés uh-huh. que era miembro de un grupo que se llamaba Saiyan Super Crew. Uh-huh. Finales de 90s, 2000, yo los vi una vez en concierto. Y muy chido, muy bueno. Eran muy buenos, eran cuatro. Tengo una duda si son cuatro o cinco. Bueno, y eran muy, muy buenos en el beatbox, uh-huh. pero así chingoncísimos todos. Entonces, de repente se agarraban a capela y unos podían cantar bien. Entonces, tuvieron éxito con unas rolas donde literal era puro beatbox, con vocalización y todo ese rollo. Está muy chido. Y esa rola es recién de Fefe. Fefe ya luego pues, se terminó Saiyan Super Crew y hizo ese grupo. Bueno, ya hizo su carrera solista. Y... pues tiene muy, muy buenas canciones, como un mix muy chingón de música, de un poco pop, accesible, pero también sigue rimando chido. Escribe muy bien, la verdad, tiene letra muy, muy chingona. Esa rola tiene...
0: No estaba nada de relacionados como... La otra vez que estábamos, creo que fue el programa, bueno, de uno de los anteriores, ajá. uno de ellos hacía graffiti, ¿no? De los que me has hablado, de ellos nadie...
1: De Saiyan Super Crew, no, ellos no hacían graffiti, yeah. No creo, que yo sepa, no. Pero, no, tú hablas de Kavinsky, uh-huh. probablemente, yeah. que murió hace uh-huh. poco. Él sí hacía graffiti, de hecho, yeah. no era bueno. Y no, pero Fefe es muy, muy bueno. Aparte, pues, es una persona como muy buena persona, todo su discurso es muy chido, su música es muy buena, etc. Yes. La siguiente rola es de la misma señora que falleció, Catherine Ranger. Ella colaboró con un grupo... muy bueno, pero que no ha tenido éxito desde los 80s, que se llama Sparks. Uh-huh. Entonces Sparks pues hizo esa rola, la de... Uh-huh. Es muy, muy catchy, ¿no? Entonces Catherine Ranger, aparte de su grupo, pues hacía colaboraciones muy, muy chingonas. Entonces pues siempre me gustó esa melodía como un poco ochentero, pegajoso, etcétera, uh-huh. ¿no? Y la última, Queen Omega. Uh-huh. Y la noticia es que Queen Omega... que
0: aunque van a estar aquí, me dijiste, ¿no?
1: Viene a cantar al fin de este mes, 28
0: octubre.
1: 29 de octubre. Justo ya, o sea, no tuve éxito cuando la vez pasada que vine quería que me invitaran a ver a Goldie. Nadie me invitó a ver a Goldie, joder.
0: Queen Omega, por favor.
1: Pues Queen Omega puede ser una opción, invítenme.
0: ¿Dónde va a ser otra vez como ese...?
1: Búsquenlo, ya hagan la chamba. Pero Queen Omega ya vino una vez a México uh-huh. el año pasado y pues yo creo que funcionó. Y
0: sí, por eso
1: está rebote. La neta, pues sí, rifa bien, bien chingón. Órale. Canta increíble. Entonces, igual al rato pasamos otro güey que se llama... ahorita te la debo.
0: Ya. Yeah.
1: Y que va a tocar. O sea, hay un montón de conciertos ahorita en el DF. Uh-huh. Y pues Queen Omega es uno de ellos que se viene chido. También acabo de recordar el Museo Caluz.
0: Ajá.
1: Va a tener una exhibición súper chingona. Ya, si no se inauguró, se inaugura la semana que entra. Sobre Art Deco, Art Nouveau.
0: Uh-huh.
1: Muy, muy buena. O sea, busquen el Museo Caluz, busquen la próxima exhibición. Es la buena y es muy, muy, muy buena.
0: También va, ya que estamos hablando de eso, va a ser el Open Studio, ¿no? De la siguiente semana. ¿Es Open Studio o va a ser una exposición del House?
1: Ah, House, sí, nuestro amigo. Artista urbano grafitero. House, sí, en la Santa María la Ribera.
0: ¿Marte? ¿Casa Marte?
1: Ajá, el próximo sábado.
0: Ya.
1: Lo va a publicar, búsquenlo en sus redes, HOWS,
0: uh-huh.
1: en Instagram, House. Y sí, va a exponer muy buenas obras, la verdad. Ya vi parte del trabajo. Está muy chido.
0: Me acuerdo que me habías contado tú, o creo que me había contado Paco, que tenía él ahí el estudio, ¿no? En la Santa María.
1: Sí, ahí tienen hay un espacio donde varios uh-huh. Tienen su... está chido, es como una escuela y tiene un primer piso que renta para talleres de arte. Y ahí
0: renta él.
1: Sí, él está ahí, pero hay como, digamos, una decena de artistas de estilos muy distintos.
0: Uh-huh.
1: Y cada que voy veo algo nuevo y está poca madre, la neta. Hacen mucho Open Studio ahí, entonces vale la pena ir porque descubres cosas nuevas.
0: Ya.
1: Está muy chingón, la verdad. O sea, está bueno. Uh-huh. Esos espacios son importantes.
0: Uh-huh. Simón.
1: Y está justo a espalda de donde se hizo la feria de materia el año pasado.
0: Oh, ok. Uh-huh.
1: Pues ya es esa Fresno, zona. ¿No? Sí, ajá, Fresno. Toda esa zona industrial ya se está
0: No, pues ya de industrial no queda nada.
1: Un poco, pero no tan, menos. Ya menos. Es atrás de Tlatelolco, entre Tlatelolco y la ribera, ¿no?
0: De hecho, yo creo que what we were talking about before, like about the earthquake, that place or that area that he was mentioning right now, like it's in Santa María la Ribera, and then also near to where I live, there was this other neighbor that was called Tablas de San Agustín, and it used to be like a bunch of factories and warehouses where people would work. And after that earthquake, a bunch of those things came down, and it never kind of like they didn't recover from that. So they started building, like a bunch of you know, small apartments, like tall buildings and stuff. And I think that also happened there, or a lot of that happened there in Santa Maria. And it's now just like, of course, like the city is big, overpopulated, and all these people start leaving there because everybody still wants to come here and work, and because everything's here.
1: No se va hacia esta ciudad jamás.
0: No.
1: Ay, váyanse. Quizá te das cuenta que, no sé, como un porcentaje elevado de la población mexicana vive en un espacio muy reducido. Sí. Tenemos todo el resto del país.
0: 25 millones, ¿no? Algo así ya ahorita.
1: Ya estamos
0: aquí
1: en el 20,
0: DF.
1: 22, oh. 20 o 19. Ya es mucho. Yeah. Pero al final, todo concentrado en un círculo pequeño. Uh-huh. Y al final, bueno, me vas a decir, ok, sí, pero la mitad del norte es desierto. Nadie podría vivir ahí. Yeah. Efectivamente. Pero tenemos mucho espacio.
0: Pero ahora que estaba, hace unos meses estábamos manejando como la península, y también está chido el paisaje, pero también debe de ser como bien extremadamente caro vivir allá. O sea, como llegar e ir allá,
1: sí, pues,
0: tratar de cambiar de residencia de aquí, del centro del país, e ir allá.
1: ¿Qué haces allá?
0: Carísimo.
1: También,
0: no, y además como todo, ajá, y todo está como dólares. So yeah, they like every. I'm telling you, like the peninsula, you know, like Baja California, all the Baja, like everything's like super, yeah, like pieces of land.
2: I mean, I've watched
0: mad expensive.
2: In my lifetime,
0: yeah.
2: Just become a place where people
0: want to
2: come and retire.
0: Yeah, but it's like super nice in areas. Like we were just driving, and like you just see all these cacti, and then like the sea coming together with the desert land. It's just like fucking beautiful.
2: It's Bahia de Los Angeles.
0: Uh-huh.
2: It's supposed to be the city that I'm supposed to go to. Everybody tells
0: you
2: me
0: to go. Yeah. Like you can, mm-hmm. Like get up like 3 or 4 in the morning, get on the boat and then go fishing.
1: Es Mar de Cortez?
0: Uh-huh. Yeah.
2: The roads are all being built up there.
0: The roads are like super nice. I think it's like there are places like tons of how do you say batches, like, you know, like bumpy and like whatever, like all these potholes, like a bunch of potholes. Yeah. We actually got a flat tire. Like I was driving and like the fucking we hit a big one and then the tire went like.
2: I did in the 90s. I did all of Baja on my motorcycle.
0: Mm-hmm.
2: So.
0: Mm. And then came on the Pacific.
2: Came back, yeah, through
0: Mazatlan. How long did that take?
2: 2 weeks.
0: Nice.
2: Yeah, that's great. Cops pulled us over.
0: Oh,
2: yes, they were so cool. I mean, we looked like desert scumbags. By the time we were
0: gone. Yeah, like you took the glasses and it was like the.
2: Oh yeah.
1: Yeah.
2: But the roads weren't done yet.
0: Mm-hmm. No.
2: You know, and now I hear that.
0: No, right now it's like really nice roads, like really, really nice, like two lanes back and forth, like it's super nice. Like,
2: I don't understand why people from California all have gone there and just want to hang around with other people from California.
0: Oh yeah.
2: Like that's what bugs me. Yeah. I like to come to Mexico and be away from Americans.
1: Bienvenido al club.
0: Yeah, that I don't get it either. Like,
1: but
0: it's part of what we were talking about. Like the guy, the French guy in India. Like that's just how you build, like certain acceptance, and then that's how you understand the other culture of whatever that you're going. Otherwise, like you're just stuck on the same.
2: Stay home.
0: Yeah, exactly.
1: Quédate en casa.
0: Order McDonald's and don't get out, because there was.
1: Sí. Salir de viaje para no viajar. ¿Cómo es eso? A ver.
0: There was this, I'm not gonna say names, but like there was this guy that I met, and he came to Mexico one time, and he only walked around del Zócalo, and he saw a McDonald's. He went in there, he got a hamburger, he took a big bite, and he's like, oh, just like home. He never came back. But I mean, it's good. Like, I don't mind. Because it's like, they don't take anything from the place, like, as far as on a personal level. And they also, they don't give anything.
1: El intercambio so, es extraer y llevar, ¿no?
2: Yeah. Last time I was here with my son, when just me and my son came, your wife taught him how to make tortillas.
0: Mm-hmm.
2: And now we don't buy tortillas anymore. It's great.
0: Yeah.
2: Mm-hmm. You know, we learned something. We adapted it to our lives.
0: Mm-hmm.
2: That's just how we do it.
0: Yeah.
1: Hablando de, justo ahorita me ando revisando cosas que pasan, hablando de intercambio, acaba de haber un concierto en Bellas Artes al que yo quería ir y obvio el presupuesto no lo permitió. Mike Patton, cantante de Faith No More, una de las mejores bandas del mundo, del universo, que yo los amo un chingo. Entonces Mike Patton vino a México, hizo un concierto en Bellas Artes y literal hizo covers de Juan Gabriel y de música mexicana, güey. Dices, ok, wow.
0: Sí. ¿No? Pues entonces, estuvo también en el Cervantino.
1: Órale.
0: Estuvo ahí en el Cervantino en.
1: Lo mismo.
0: En la Lóndiga, ajá.
1: Órale.
0: Hizo, de hecho, si quieres la podemos poner porque tenemos tiempo.
1: Pon a Face No More. Las tres bandas más chidas de grunge de ese tiempo: Alice in Chains, Stone Temple Pilots y Face No More. Nirvana es chido, pero esos tres, escúchenlos porque a la fecha hubiera salido el disco la semana pasada y era igual. Entonces, pero eso no manches, o sea, no es peculiar, es particular, no es tan común, no es cualquier cosa, ¿eh?
0: Ya.
1: Digo que un cantante.
0: Y luego además Bellas Artes.
1: Sí, o sea, de este nivel, de este tipo de género que de repente se brinca música mexicana, o sea, qué onda, wow. Es una mezcla.
0: Era la canción de Hasta que te conocí, estaba tratando de acordarme cuál era el cover y fue esa de.
1: O sea, está chido, la verdad. O sea, está bueno. No, no solamente vienen tipos, como hablábamos ahorita, ¿no? Que no quieren.
0: Ah, sí, ser parte de o tener.
1: Al revés, tienes una figura pública de este nivel. Paso en el pas. Yo ahorita me acuerdo con Casa del Lago, venía mucho Zack de la Roca, Rage Against the Machine, el cantante. Él venía mucho a hacer slam y poesía y slam en la Casa del Lago. Tenía proyectos ahí, era muy chido. No lo mencionaba mucho, pero sí estaba aquí en México como.
0: Sí, yo también. Yo de esto lo digo con conocimiento de causa. Él, cuando vino a tocar con Rage, yo estaba trabajando en el Alicia. Y sí recuerdo que, no sé si era como ya, como por ser parte que venía como toda la banda, pero sí tenían como otra actitud, ¿sabes? O sea, como de, no lo toquen, o no se le acerquen. O, cuando la gente en realidad nada más quería como verlo, que al final es otro tipo de público, ¿no? Sí, como la horda de gente que está ahí queriendo tocar o platicar o lo que sea, distinto a ser como, como eso, ¿no? De venir a hacer poesía. Es un evento de que atraía a otro público.
1: Otro público,
0: ¿no?
1: Menos fan, pero no de esa forma, ¿no? No fan, no groupie así básico de.
0: Pero también hace como 2 o 3 semanas hubo un documental sobre esta banda Quetzal y no lo mencionaron a él directamente, pero sí hablan como de cuando empezó toda la música chicana, de ese periodo. Y hablan, no dijeron quién, pero sí dicen que.
1: Se sospecha que él, que él es.
0: Exacto.
1: Pues que,
0: y que tenía ese. Like, he was just playing to be the cool guy, but he wasn't really down with the movement type of thing. So.
1: Oye, por cierto, esa música que pusiste la vez pasada, justo a raíz de Quetzal y todo eso, estaba muy chido.
0: Hubo unos, había unos chidos.
1: Muy buenas rolas.
0: De hecho, yo quería, ese día yo no le dije a María, pero me hubiera gustado que viniera ella para que pudiera hablar a fondo sobre todo
1: eso. La verdad,
0: pero probablemente.
1: Gente, busquen el episodio pasado porque toda la música que salió ese día fue wow.
0: Simón, estuvo chido.
1: En español.
0: Y Joaquín despidiendo el programa.
1: Está toda madre. No, pero fue muy chido, güey. De hecho, no fue el pasado, fue el anterior.
0: No, fue el anterior, antepasado, sí.
1: El antepasado.
0: Pues vamos a seguirle con otras rolas. 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Entonces, vamos a pegarle a lo que sigue.

0: Ya estamos de vuelta. Esto es Piloto. Ya anda acá el buen Oscar.
1: Saludos, banda.
0: Modula la voz, por favor.
1: me alejo del micrófono.
0: No, está chido. De hecho, siempre hay un pedo, según yo, como no se escucha. Entonces, siéntete con la libertad de hablar tan fuerte como requieras.
2: Como el nombre lo indica, Terremoto.
0: Simón.
2: Con la voz
0: ¿Cuántos, terremoto? ¿Cuántos años?
1: 15 años. Ya llevamos 15 años de este desmadre. Este año en especial estamos como regresando a hacer las actividades que dejamos de hacer como por 3-4 años, que son como las carreras, las fiestas, todo el tipo de eventos que solíamos estar como más presentes todo el tiempo, pero ahorita quisimos regresar con eso.
0: Porque ya había sido, pues sí, ya nada más era como toparse o era como una fiesta pequeñita, ¿no? Ya no habían hecho todo eso, ¿no? Las carreras.
1: Ajá, salíamos, también aprovechábamos mucho que Bombardiers es su aniversario.
0: Ajá.
1: Entonces justo mezclábamos como el aniversario de Bombardiers con el de Terremoto, o aprovechábamos que él hacía algo y ya era la carrera y nada más hicimos una fiesta.
0: Ya.
1: Pero no nos, ya tenía desde el 10º aniversario que no hacíamos una semana completa de coto.
0: ¿Va a ser, es toda la semana?
1: Es casi toda la semana, prácticamente, porque es de martes al domingo.
0: Órale.
1: Desde el martes 4, que empieza con el torneo de bicipolo. Ah, no, del 4 empieza con el torneo de bicipolo. El 5 tenemos lo del cineclub. Ah, no, el 5 va a ser la fiesta en la Casa Cuitzeo. Es una fiesta que, gracias a los patrocinadores que tenemos, que nos regalaron un chingo de alcohol.
2: Uh-huh. Entonces, ¿dónde va a ser? A ver,
1: En Casa Cuitzeo. Podemos dejar ahí los datos bien con la dirección.
0: Simón.
1: Justo está chido porque vamos a sacar una playera especial con un chingo de calidad, con un chingo de detalle. Y vamos a estar vendiendo en $800 la playera, pero la playera va a incluir una barra libre ese día.
0: Oh, ok.
1: Entonces, okay. Solamente.
2: Playera alcohólica.
0: Para que estrenen la playera, la puedan vomitar ese mismo día. echarse la bebida encima.
2: Con mucha clase y estilo.
1: Y entonces empezamos con eso y luego tenemos el famoso 4x10.
0: Ya.
1: Que el 4x10 es como el sello de la casa, es la carrera más significativa que tenemos nosotros. Para los que no la conozcan, es una carrera alrededor del circuito. Nos dimos cuenta de alguna forma como crew que el circuito interior de la Ciudad de México son 40 kilómetros.
0: Uh-huh.
1: Entonces decidimos hacer una carrera de relevos, entre cuatro relevos. Entonces cada persona corre aproximadamente 10 kilómetros. Los equipos son abiertos, pueden ser mixtos, pueden ser ruta, pueden ser piñón fijo. Realmente es como ustedes gusten. Este año estamos intentando dar alrededor de $20,000 a los primeros lugares.
0: Ya.
1: Entonces es una suma bastante grande.
0: Considerable.
1: Ajá, bastante considerable, tanto femenil como varonil. Y el costo va a tener un costo de $1,000 por equipo. Entonces es como 250 varos.
0: La inscripción,
1: varos.
0: ¿No?
1: Ajá, inscripción. Uh-huh. 250 varos, que es una buena apuesta. Es un buen juego. Lo cual, cada que entras a alguna de las actividades de esta semana, te incluye la entrada a la fiesta.
0: Ya.
1: La fiesta del sábado, que es donde tendremos la premiación de todos los eventos.
0: Okay.
1: Cualquier cosa que hayas ganado, ya sea en el polo, durante la semana, o en el Alicat, o que hayas ganado en el 4x10, o cualquier cuestión de las que hayamos hecho, se va a premiar ese día para que estén atentos y para que le quieran al
0: control. ¿Dónde va a ser lo de bicipolo, lo del polo?
1: El bicipolo va a ser, también es una cancha que también tenemos mucho ya usando. Bueno, ya tiene rato que no juego polo.
0: ¿La de Costco?
1: No,
0: ¿la de atrás del...?
1: No, esa era de Polanco y ahorita ya está como bien gentrificadísima esa zona. Y ya no creo que ni siquiera nos dejen acercarnos a Cotorrea. Pero va a ser en Azcapo, en Rabol.
0: Ah, va.
1: Ajá, ahí también está chido, ahí es mucho más relajado el ambiente, podemos estar toda la noche cotorreando.
0: Uh-huh.
1: Va a ser un torneo flash, que era algo que hacíamos nosotros antes. ¿A qué nos referimos con torneo flash? Normalmente los equipos de bicipolo están formados por 3 personas con las que juegas todo el tiempo para poder tener un buen juego.
0: Yeah.
1: Pero en el torneo flash es por medio de sorteos, arman los equipos. Entonces todos pueden convivir, no es de que a huevo va a ganar como uno bien chingón, sino más bien...
2: Y ya el papelito hace que se revuelva de forma...
1: De forma más pareja para que sea más de convivencia, no tanto como de competencia.
0: Para caerse, rasparse y pasárselo chido.
1: Exacto.
2: A ver,
0: no solo ganar.
2: Más un paso atrás para la gente que no sabe.
1: Ok.
2: Estamos hablando de bicicletas.
0: Ah, sí.
1: Ajá.
2: Porque nos arrancamos así como locos. Pero espérame, cálmate. Okay, hay gente que no...
1: Podemos dar una introducción. El Terremoto Crew, somos un grupo de amigos, el cual salimos de varios grupos. De hecho, así fue como conocí a Rafa hace 15 años más o menos. Ajá, ya sé, por medio de Javier de Boer. Salíamos nosotros a rodar con Biciteca, salíamos a rodar con México Fix, nos juntábamos en el bicipolo y entonces poco a poco esa sensación, ese gusto por la bici, nos fue haciendo como más cercanos. Yeah. Y en algún momento decidimos pues ponernos un nombre, realmente que era como algo que nosotros no conocíamos, que justo fue Javier el que nos explicó y pues cómo funcionaban en el graffiti, ¿no? Los crews. Uh-huh. Gente que no tiene que ver exactamente con los mismos gustos, con la misma ropa, ni con los mismos oficios, pero tienen en común el estar uh-huh. pintando la calle.
2: La actividad, sí.
1: Fue uh-huh. lo que nos pasó a nosotros con la bicicleta. Uh-huh. Entonces fue como nos denominamos un crew, sin saber nosotros realmente lo que estaba pasando, que fue de una forma súper natural.
0: Yeah.
1: Y poco a poco nos juntábamos los lunes. Todos los lunes volvíamos en el Monumento de la Revolución. Y la idea era poner un lugar, decidir cuánto tiempo teníamos para rodar. Y nos íbamos como locos a rodar por la ciudad lo más rápido posible, que siempre fue el punto. Una de las reglas como nosotros como grupo era, si te quedas porque te cansas o porque no eres rápido, no te esperamos. Pero si te ponchas o tienes un accidente, obviamente no te vamos a dejar. Si tienes un problema de la bicicleta, no vamos a parar. Pero si es por lento, te quedabas. Entonces, así se fue como formando un equipo de güeyes.
2: ¿Cuánta gente? A ver, para dar una idea, que de 5, 10, 20,
1: nosotros
2: 100?
1: Somos como 20. No siempre íbamos todos, pero llegó a haber rodadas de 80 personas.
0: Y se terminó también como juntando, o sea, como gente chida, ¿no? Alrededor este cabula de la cámara, Lucas.
1: Por ejemplo, eso también fue algo que empezó a ayudar mucho, ¿no? O nos dio mucho impulso, que justo la intención fue, nosotros veíamos mucho los videos de otros lados, veíamos los videos de otros crews, entonces era como, güey, pues estamos haciendo lo mismo o hasta mejores cosas. Uh-huh. Hay que demostrar lo que estamos haciendo. Y empezamos a hacer videos, tuvimos cercanía con muchos amigos, afortunadamente, que también eran videógrafos de acción, que pues, eso nos dio un impulso chido, y de repente fue cuando empezamos a invitar a Lucas Brunel para venir a la Ciudad de México. Y coincidió con un Bicycle Film Festival, que también estaba invitado Lucas, que presentaban un video en el que yo salía. Uh-huh. Y fue un boom.
2: Sí, explotó.
1: Él nos grabó y todo el mundo nos vio.
2: Qué pues.
1: Y realmente era algo muy particular, era algo muy peculiar, porque en el mundo había crews, pero eran más como de mensajeros, uh-huh. o eran más de competencia. Uh-huh. Lo de nosotros era nada más echarnos a contar las chances.
2: Sí,
1: a destruir carros, a ser uh-huh. violentos, a ver quién era el más rápido realmente, ese era el punto.
0: Ya.
1: Yeah. Y ese es el contexto de lo que está pasando sí, sí. con Terremoto Cruz, eso fue lo que salió. De ahí, pues, nos dedicamos un porcentaje del grupo ya de lleno a la bicicleta. Uh-huh. Algunos eran mensajeros, o somos mensajeros, otros tienen tiendas de bicicleta, otros se dedican como alrededor de las pinturas, otros se dedican como diseño, uh-huh. otros...
0: Sí, pero todo sigue girando, ¿no? Alrededor de la bicicleta.
1: Y de hecho es una familia, más que nada el Terremoto Cruz se creó como una familia y pues a la familia, por más que te caiga gorda, no puedes dejar de verla muchas
0: veces. Disfuncional, como todas las familias.
2: ¿Quién quiere a su familia? Ah, no, es cierto, mucha gente. mentira.
1: Pero justo es eso, ¿no? O sea, somos una familia y nos seguimos viendo.
2: Sí, o sea, sí, pues hay un vínculo y por mucho que igual se alejan, sí. se acercan otra vez. Y
1: Mac tiene una frase muy loca, ¿no? Que siempre se me ha quedado grabada, que es, cuando arriesgas tu vida al lado de alguien más, al ir tan rápido, sin frenos, en una bicicleta,
2: sí.
1: cruzándote avenidas como Insurgentes, Reforma, uh-huh. sí. entrando a Periférico, entrando a viaductos, creas un vínculo.
2: Sí, pues se genera lo menos una intensidad en el mismo momento, dos personas, etcétera. ¿No? Entonces convives.
1: Es una amistad muy larga que hemos tenido. Uh-huh. Ahorita, por ejemplo, tenemos amigos como Will, que está compitiendo en semiprofesionales en carreras de ruta. Jaime Nápoles y otros amigos que son los encargados del Tour de Frankie. El Tour de Frankie es una carrera de ultraciclismo. O sea, no, ni siquiera ya ciclismo o es ultraciclismo. Sale de la Ciudad de México y termina en la playa de Oaxaca.
2: Órale.
1: De un jalón.
2: Órale.
1: Ajá, hay gente que duerme 3 horas en lo que llega.
2: Sí, no,
0: y la cosa es que se ha inscrito ya un chingo de gente, ¿no? O sea, de todo.
1: Baja gente de Europa, baja gente de América, sube gente de América, baja gente de América. O sea, esto ya es un hit, es un super hit. Está dentro de los circuitos ya de
0: ultraturismo. ¿Es que es como mayo cuando es? ¿O es antes?
1: Es cerca de Semana Santa.
0: Sí, ¿verdad?
1: Ajá. O sea, es alrededor de esas fechas. Como lo. Al final son 4 días que la gente tiene que estar ahí. Uh-huh. Intentan que pueda ser como en momentos donde la gente pueda tomar esos días de vacaciones.
2: Sí, sí,
1: tener,
2: sí, claro.
1: Darse ese tiempo, digo, al final, para muchos no es algo profesional, para muchos, para la mayoría, de hecho, es algo como de hobby. Entonces, uh-huh. pues tienes que darte tu espacio, tomarte tus vacaciones del año. Pero eso es algo muy perro, la venta que está pasando, que viene también, que ha nacido del terremoto. Está, por ejemplo, Bombardier con Pancho y Beto. Bombardier es la mejor tienda que hay ahorita de track bike en la Ciudad de México. Aunque Pancho no se quedó nada más con el piñón fijo y empezó a diseñar sus cuadros de gravel, empezó a diseñar sus cuadros de ruta, ha hecho cuadros de montaña, ha hecho cuadros para 20, minivelo. Entonces, es de las pocas marcas 100% mexicanas en cuanto a un dueño o a un diseño, ¿no? Obviamente, como la mayoría de las marcas, manufacturas en extranjero, porque pues obviamente calidad, no vas a crear una tienda, no vas a crear una marca, no vas a crear una fábrica, ¿no? Pues, pero Bombardier es algo...
2: ¿Ha tenido el ciclismo mexicano, ha tenido un boom desde hace 15 años, digamos?
1: Justo a nosotros nos tocó esa etapa del cambio y creo que fue lo que nos hizo crecer y lo que nos hizo poder estar presentes.
2: Fue el momento.
1: Ajá, que en ese mismo momento fue cuando estaba llegando el primer sistema de bici pública a la Ciudad de México, que era Ecobici. Entonces la gente no estaba acostumbrada a ver a los ciclistas en la calle. No. La gente te gritaba, súbete a la banqueta.
2: Sí, no, estaba...
0: Todavía, ¿no?
1: Sí, pero mucho menos. Nosotros justo, la gente pensaba que los ciclistas éramos unos pendejos que nos iban a defender nunca. Y justamente fue como interferimos, ¿no? O sea, ahorita creo que no sería la mejor manera, pero en ese momento era lo que se necesitaba para que una ciudad...
2: Tomar su lugar.
1: Con el caos. Sí, sí. O sea, y cuando alguien, salíamos en grupo y si alguien nos gritaba o nos aventaba el carro, el carro quedaba destrozado. O sea, y salíamos en las noticias, se veía, entonces la gente empezó a saber que tenía que cuidarse, o sea, porque así como ellos pueden agredirte, podían ser agredidos.
2: No, pues está claro.
0: Pero, digo, al final esa es parte como de la vibra de la ciudad, ¿no? O sea, tienes que agarrar las cosas que quieres porque no hay... O sea, si te vas pidiendo permiso o quieres cruzar la calle como peatón o...
1: Exacto.
0: O sea, vas y arrebatas.
2: Yo lo puedo comparar con otros lados y porque anduve en bici desde mi infancia, literal. Para mí, nunca me había dado cuenta, pero en realidad la bicicleta para mí... niño chiquito, yo vivía en una zona por un tiempo muy, muy aislada.
1: Okay.
2: Me salvó la vida la bici porque era el único niño en ese... O sea, vivía como pinche animal perdido en el mundo. Te juro, sin la bici no llegaba a ningún lado. Mi papá me regaló un par de bicis que compró baratas porque me cambiaron la vida.
1: Claro.
2: Y a la fecha, luego estuve en varias ciudades donde viví y la bici, pero ha sido para mí un medio increíble. Sin embargo... Lo que tú dices, tú llegas a la Ciudad de México, que es un ámbito un poco tierra de quien se la adjudique,
0: de quien la trabaje.
2: ¿No? O sea, el espacio, si lo ocupas, es tuyo, fin de la historia. Hey. ¿No? Hay otros lugares donde una estructura va a empezar a determinar quién va, dónde, cuándo, cómo, con reglas, etcétera, para evitar precisamente que haya un pleito de este nivel y termina un güey con su carro hecho una mierda o un ciclista atropellado.
1: Exacto.
2: Entonces, al final, pues nos toca ese ámbito donde uno tiene que irse camino y ustedes lo hicieron bastante bien.
1: Y exacto, creo que eso fue lo que le pasó a la ciudad, ¿no? Creo que a la ciudad la salvó el cambio ciclista. O sea, estábamos en un momento donde la gente ya no podía estar tanto tiempo en el carro, ni los transportes públicos estaban de la chingada. Digo, no es lo mismo en estos días, la verdad. O sea, nuestro gobierno no podrá ser el mejor pero ha cambiado mucho.
2: Yo veo el cambio.
1: Ajá, el pedo de la organización social y de la organización del transporte urbano ha cambiado mucho y... La verdad es que la gente anda muchísimo más en bici, anda 25 veces más en bici. También algo muy loco que pasó, que fue durante el terremoto. Justo nosotros estuvimos como voluntarios intensos, ¿sabes?
2: En el 17, dice.
1: Ajá. Sí. Fuimos una parte, no creo que vital o importante, pero sí tomamos como una...
0: Pues sí, sí,

0: De hambre no te vas a morir.
1: No, no te vas a... Puedes estar 16 horas parado, pero no te vas a morir de hambre.
2: So, how many days do you like to do it in?
1: If I do it, I'll try to do it in five. Like, five just, yeah. I'm trying to stay in hotels.
2: How many miles a day? Kilometers. That's a thing from here. It's at least 300 kilometers on the main road. But they do it off the road.
0: Es más que eso.
2: Debe de ser más.
0: La ciudad de Oaxaca es 600.
2: And then I bet the issue
3: here, as opposed to the big rides in the States, is the roads aren't.
1: No, here is just off roads. But the cool thing is that, like, all during the race, you keep seeing people. So, like, so you are not by yourself.
3: No,
1: like,
3: I'm
0: not
3: thinking
0: alone.
3: A little bit about your tires.
1: Ah, no, like, most of people use 32s. 700 by 35 with like little, how do you call it, tacos?
2: Ah, tacos?
1: No.
2: ¿O cuáles?
1: Los tacos de las llantas.
2: Oh, ya.
1: Like gravel tires, like a kind of mountain bikes. Yeah.
3: Almost tubeless tires.
1: Most of them use tubeless tires. Yeah, because there's some spikes or stuff like that, so you can auto-seal if you're using tubeless. Yeah, so that race came from Terremoto Crew, too. So now it's...
0: ¿Ustedes lo...?
1: Ajá, Jaime Nápoles es el creador de esta carrera.
0: ¡Órale!
1: Ajá, él es la mente junto con un par de amigos de nosotros cercanos, no del crew tanto, pero sí como muy cercanos.
0: Chingo.
1: Y pues al final estamos todos envueltos como familia apoyando.
0: ¿Hasta qué parte de Oaxaca van?
1: Hasta Puerto Escondido. Terminan en la playa.
0: En la playa,
1: race finishing the beach.
3: Yeah, I would love to get a few of my guys together and do it as a crew.
1: I'll give you the information like after this, because it's really, really cool.
0: Pues, ¿sabes que el Tour de France nació así, ¿eh? Era un peluquero en un pueblito y un día dijo, me voy a dar una vuelta así.
1: Por eso lo llaman el Tour de Frankie.
0: Exacto. Entonces, al final, pues de un chiste o un sueño loco, pues...
1: Sí, entre ellos se decían, ¿qué pasó, Frankie? ¿Cómo estás, Frankie? De repente, vamos a Oaxaca. Y son gente que no sabe ir tranquilo. Que ese problema siempre fue el problema con nosotros, ¿no? O sea, no podemos ir tranquilos en la bicicleta.
0: Ajá, sí.
1: Entonces,
0: pues,
1: entre ellos...
0: Ya tienes un tatuador bicicletero. ¿Qué más quieres?
2: There's this other guy also in the States. I just remembered. Bicycle Bob. Like, he does, like, a huge fucking...
3: He's huge. He's been a huge help to me. I've never actually met him, but we talk on the phone a bunch.
2: Mm-hmm.
3: Have a ton of same friends, but when I got into it, I asked him, like, what to buy, like, what do we got to buy? We've been planning to do a bike trip together forever, and it just hasn't lined up. But he just put a picture on the internet that he's in Virginia.
2: Yeah.
1: What?
3: Like, he did about 5,000 miles on his bike this year, so just in this last ride.
0: Wow.
3: There was a time where he told me he sold everything he had and bought a bike and only rode his bike.
1: What?
0: Es como
2: de Forrest Gump, que empieza a correr.
1: Ajá. Es que hay mucha gente. Ajá, en algún tiempo también en Terremoto Cruz estuvo muy involucrado con Visitecas. Mm. Y éramos los encargados de la Casa Visiteca. La Casa Visiteca era un taller comunitario. Pero era un taller comunitario donde muchos cicloviajeros pasaban durante su viaje. Ya se podían quedar ahí unos días, arreglaban su bicicleta.
0: Olare.
1: Entonces conocíamos a mucha gente que hacía eso. We used to meet like a lot of people because we work in a community workshop. Okay. And like it was like a stop for most of the cyclists when they were crossing Mexico.
3: Okay.
1: So like...
3: Come there, fix derailers.
1: You cannot imagine how many people do that. Just sell everything and live in the road.
2: No.
0: Sí, no, pues necesitas... Ajá,
1: vagabundo de la bici, sí. Increíble.
0: Sí, sí los hay, ¿eh? Al final hay más de lo que parece.
2: Uh-huh.
1: Muchos. Y ahora también hay muchos tecnovagabundos en la bici.
0: ¿Ah, sí?
1: Toda esa gente que tiene que trabaja en computadora, sí, que trabaja en redes, que trabaja así. Ya, de hecho, hay acabo de ver también era un mini documental de un carnal que en los 90s adaptó su bicicleta.
2: Uh-huh.
1: Él fue de los primeros que puso como...
2: ¿Modem?
1: Órale. Satelital. Y traía un power bank generado por pedaleo. Creo que acabo de llegarla. Creado por pedaleo. Y el güey así trabajaba, así...
0: Sí, ¿no? O sea,
1: y lo ves y su bicicleta trae una computadora con un monitor.
2: Órale.
1: Sí,
0: seguro saca sus... Como sus ¿cómo se llama? Sus... paneles solares.
1: Ajá, sí, cargaba con paneles
0: solares. Súper organizado, ¿no?
1: Sí, y tiene fotos en las así en las montañas, en los Andes, increíbles. Qué chingón. Y ahora hay mucha gente que hace eso. O sea, habrá mucha gente que te agarras un teléfono satelital.
0: Ese tipo de trabajo te lo permite. Digo, ya si eres cocinero es más difícil.
1: Pero. Ajá, claro. Pero también, por ejemplo, he conocido gente que se va moviendo y que va trabajando. Sí. Ejemplo, justo que,
2: acaba de llegar el Nathan. Ajá. Saluda, Nathan.
4: Hola, hola, buenas tardes.
1: A Nathan justo le pasó eso. Justo Nathan se fue a Italia, se dedicaba a la bicicleta, pero terminó trabajando en la cocina de nuevo. Mm-hmm. Entonces, al final la bicicleta es algo que va de la mano mucho con los oficios.
0: Claro.
1: Muchísimos tatuadores.
2: He makes really good pasta. Like, he learned how to make pasta.
1: Ajá.
2: Like, no, really
0: hecho,
2: good.
0: Hay un montón de películas relativamente antiguas, años 50, donde tú ves personajes, digo, la bici en Francia y en muchos lados es fundamental. Ha habido, o sea, el panadero que tenía que llegar a no sé qué hora a trabajar a las 2, 3 de la mañana, pues cómo llegaba. Pues,
1: aquí la de Tintán. ¿No?
2: Panadero con el pan.
0: Sí, exacto. Exactamente.
1: Sí, o sea, la bicicleta, o sea, en cierto momento.
0: ¡Uy, que me están peinando!
1: En cierto momento, yo creo que más bien el pedo de las empresas y el sistema que come, o sea, desde el pedo de la gasolina, desde el pedo de...
0: Claro.
1: O sea, nos metió la idea de que teníamos que usar carros.
0: Pero
1: antes era... O sea, la gente se movía y era un artículo de lujo la bicicleta también.
0: Ve la cantidad de bicis en Holanda, fuera de las estaciones de tren. Ve las bicis en Asia. Hay programas ahora justo de desarrollo en África a raíz de y a base de darle bici a la gente. Porque pues, es el método más sencillo, accesible y universal, güey, pues no hay falla en una bici. Es como un bocho, güey. No se va a parar.
2: Pues vamos a poner una canción más, un par, y regresamos a platicar, a seguir acá, que nos sigan contando sobre el aniversario. Acaba de llegar el Nathan, entonces no se vayan.
1: Él sí trae información de verdad.
2: De verdad irrelevante.
0: Ya de veras.

0: Más o menos íbamos al 4x10 que estábamos aplicando de ahí. Vamos a
1: Um.
0: aplicar alicats, un poco tal vez. O sea, y lo del alicat. Y pues invitar
2: ¿Cuál
0: al.
2: es el alicat?
0: El 7.
1: Escuchando aquí cómo se ponen de
0: Ah, estamos
1: acuerdo
0: de.
1: quién tenía la.
0: Ah, ok, disculpen.
1: No, no, no, está bien. Esta es la que decíamos hace rato de la etiqueta.
0: Ah, Human Beef Infected.
1: Ah, entonces.
0: Okay, pues estábamos platicando justo de eso,
2: Decime,
0: de ¿en qué dirección es exactamente Casa Cuitzeo?
2: el lago de Cuitzeo,
3: A ver, la
2: 150.
3: dirección ya para los
2: Ajá,
3: que
2: la
3: quieren ir
2: dirección.
3: al evento, los
2: Casa
3: 15 años
2: Cuitzeo.
3: de Terremoto Crew.
2: Casa Cuitzeo está en el lago de Cuitzeo 154, Colonia Anáhuac, sección 1.
1: ¿Y
2: Está
1: eso va a
2: cerca
1: ser el
2: de.
1: día?
2: El día 5,
0: Cinco.
1: Día 5.
2: 5 de
0: Ajá.
2: noviembre.
3: 5 de
0: Eso fue
3: noviembre.
0: lo que explicamos ya con la playera y la pedota que
3: Y
0: se pueden poner pagando
3: el
0: 800 pesos.
3: tráiler de tequila.
0: Y luego de eso pasamos al 4x10, que es el viernes, que ese es el
3: Okay.
0: evento fuerte de esto, que ya también explicábamos lo que era el
3: Ajá,
0: circuito.
3: que es un track,
0: Y
3: ¿no?
0: después, el sábado, tenemos el Alicat y la fiesta de premiación. Para los que no topen, el Alicat es un rally en bicicletas, podría llamársela así. Está preparado por Daniel Urbano. Daniel Urbano es otro representante del Terremoto Crew. Este carnal es el número uno del país, la neta, para mi punto de vista. Él ha ganado primeros lugares norteamericanos, ha ganado terceros, cuartos lugares internacionales como mensajero. Él es un campeonazo de bicipolo y él es una mente maestra para las carreras. Entonces, las carreras de Alicat normalmente sales todos al mismo tiempo. Hay diferentes modalidades. La más básica es que te dan una hoja con diferentes checkpoints. Los checkpoints es el lugar a donde tienes que ir. Te los pueden dar, te pueden ordenar que sean en orden, ahora sí que valga la redundancia, o te pueden decir que sea
1: Que tú lo
0: que
1: completes
0: tú lo
1: como
0: completes
1: quieras,
0: en
1: ¿no?
0: libre.
1: Ya.
0: Daniel, o sea, lo chido, lo interesante de los Alicats es que no todos son iguales y la experiencia que te pueden dar y cómo te queda grabado en la mente. Y Daniel, la neta es que hace cosas muy locas para esto.
1: El Daniel es el que tuvo el accidente, ¿no?
0: Daniel una vez terminó adentro de un carro
2: Todos.
1: Ajá, sí,
0: Ajá,
1: no,
0: es que todos hemos
1: pero me
0: tenido
1: acuerdo,
0: accidentes
1: no, pero
0: fuertes,
1: me acuerdo
0: Ah, no, es que
1: de la
0: tenemos dos
1: cara,
0: rayos de Jalisco.
1: no mames. Ajá.
0: El
1: Sí,
0: rayo de Jalisco, no sé si recuerda la máscara del rayo
1: Ajá.
0: de Jalisco. Dos de nuestros compañeros terminaron adentro de carros entrando por el parabrisas con la cara.
2: Ouch.
1: Simón.
0: Entonces, ambos dos tienen una cicatriz fuerte. Iván
1: Heridas de
0: y
1: guerra.
0: Daniel, heridas de guerra fuertes, visuales.
2: Simón. De las
0: Ha habido varias
2: galerías.
0: heridas de guerra en el crew. Tenemos una pérdida muy grande.
1: Un buen Jaime, ¿no?
0: Jaime, nuestro carnal, se mató en una carrera en
3: Yeah.
0: Guadalajara. Beto tuvo un accidente fuerte. No la bici, pero por andar de loco con nosotros. Y pues de ahí creo que nos hemos calmado mucho, ¿no? Pues,
2: Pues
0: todos
2: ya estamos rucos,
0: tomamos conciencia de que iba a valer verga.
2: güey. No, pues yo creo que es normal, ¿no? O sea, ya estamos rucos y también por eso es invitarles a que vengan porque pues ya,
0: ¿Cuánto le
2: ya, ya,
0: tenemos?
2: ya fue, o sea, ya cada
1: Para
2: quien
1: que
2: está.
1: corran, para que corran, para que corran los demás, no
2: Para que
1: ustedes,
2: corran la última vez
3: güey.
2: con nosotros.
3: Quiero que
2: No,
3: me
2: pues
3: lleven a mi funeral, pero en triciclo, por favor.
0: sí, porque justo varios van a competir en el 4x10, algunos van a estar en el Alicat. La queremos estar corriendo con ustedes.
2: Sí, no, va a estar chido y son 15 años de, pues sí, de hacer un poquito de historia en la ciudad. La verdad es de que nunca pedimos permiso para pasar en la calle, ¿no? Y yo creo que a lo mejor ahora ya somos más conscientes de que duelen ciertas cosas en el cuerpo, pero pues un poco lo mismo, ¿no? Como que yo creo que obviamente se ha evolucionado, pero la actitud es la misma de la bici es este gran invento que nos unió a todos y que somos, de repente somos una familia, de repente nos cagamos el palo, pero está chido que la bici siga siendo pues ese instrumento, ¿no? Que nos unió a todos.
3: Lazo.
2: A todos los que no teníamos nada que hacer. Yo sí trabajaba, hay mucha gente que no trabajaba cuando empezamos a
0: O algunos
2: rodar.
0: dejamos los trabajos
2: Pero
0: por rodar, porque
2: los
0: era rodar más,
2: lunes,
0: sí.
2: los lunes se rodaba en las noches y volvías en la madrugada y así empezó esto. Y pues ya cada quien está en su cosa, pero pues es un intento de volver a jalar a la bandita que nos topa y que topamos desde hace muchos años, la banda Bicitecas, pues los convocamos a todos aquellos que en algún momento anduvieron igual de cábulas con nosotros, pues que le caigan a estos eventos del 4x10, saben que es mítico, ha habido buenas peleas, buenos accidentes también.
0: Baja gente pro a
2: Sí,
0: correrlos, sí.
2: baja 2-3 pro, ha habido ruteros pro que han corrido el 4x10.
0: llegan en camioneta y así, uh-huh. se calientan el rodillo ahí justo en, en el skatepark de San Cosme.
1: Falta algo, ¿no? El domingo
0: el domingo vamos a ir a Chapultepec a cotorrear.
1: Carne asada, ¿no?
0: Nosotros vamos a prender los asadores y la banda está invitada a llevar lo que quiera poner en el asador y pasar un buen rato. Obviamente ahí se nos va a calentar la cabeza y vamos a empezar con algunas actividades. Uh-huh. Tal vez hagamos unos sprints o cualquier pendejada que se nos ocurra. No tenemos realmente planeado ese día. Queremos nada más convivir.
1: Más allá de convivir.
0: Ajá. ¿Sí? Decidimos bien de dónde vamos a salir ese día. Yo supongo que vamos a hacer lo del Monumento a la Revolución, como que es algo muy emblemático. El Monumento a la Revolución es justo donde nos empezamos a juntar. Monumento a la Revolución fue donde juntamos más de 400 personas en una sola carrera. Mm. Entonces, yo creo que vamos a salir de ahí para cerrar el festejo y llegar a Chapultepec. También sean conscientes porque luego la banda se parte la madre cuando se pone muy borracha bajando de ahí. Y como dice Natán, todos estamos ya bien grandotes. Y
3: compórtense.
0: Sí, está feo estar...
3: Un poco.
0: Ajá, hay hoyos, la gente baja borracha de noche.
1: Ya.
0: Se han perdido varios dientes en esa bajada.
3: Es para llegar entero y feliz.
1: Sí, pues pasarla chido, ¿no?
3: ¿No? Oye, entonces toda la información está en el Instagram de Terremoto Crew 15. Sí, 15 con...
2: Ahí vamos subiendo.
3: Con una X y una B. Número romano, por favor. Sí. Terremoto Crew
0: 15. El otro también es de nosotros, pero perdimos las claves.
3: No vayan al otro. Terremoto Crew 15.
1: O si les escriben del otro para pedirles dinero, no lo manden.
0: Sí, eso sí somos nosotros.
3: No depositen nada a nadie, por favor.
1: Está chido. Entonces, otra vez, ya nada más desde el 4. 4, 5, 6. El 4 es Bicipolo.
0: Ajá.
1: En Azcapo.
0: En Azcapo.
1: 5.
2: Es... Casa Cuitzeo.
1: Casa Cuitzeo. La fiesta. 6.
2: Va a tocar el viejo Morelos.
1: Ya. En Casa Cuitzeo.
0: Un sonidero chingón.
1: Ya.
2: Un sonidero chingón de Texcoco, que anda con la banda del Peñón de los Baños, todos los sonideros de por ahí.
1: A huevo.
2: Para quien lo tope, pues yo creo que van a saber de qué hablo. Es un señor de 70 y algo años, pero le pega macizo. La neta va a estar chingón.
0: Bien. Muy importante, lleven sus candados a todos los pinches eventos porque no los vamos a estar haciendo cargo de sus bicicletas.
1: Responsabilidad de cada quien, ¿no?
3: ¿Hay gente que roba bicis? Sí,
1: ¿será posible?
0: No, la gente espera que tengas institucionamiento.
1: O que haya ballet parking, ¿no?
0: Ajá, o que haya ballet parking. No, es una mejor bicicleta.
3: Imagínate que existiera un ballet parking de bicis.
0: Sí, lo han hecho en el Expo Bici, lo hacen.
3: Ah, mira, bueno, entonces ya no dije nada.
0: Sí, el Expo Bici tiene ballet parking de bicicleta.
3: Dale,
0: bueno, entonces siguen
3: el 6.
1: 6 es el 4x10.
0: 4x10. Eso, vayan, banda, vayan. Si no van a correr, párense por ahí por circuito a checar cómo van pasando la banda.
1: Con mantas.
0: Está bien chido porque cartulinas. A mí me recuerda mucho cuando pasaba el maratón, ¿te acuerdas de la Ciudad de México? Que pues, los domingos lo alcanzabas a ver de tu casa o por los barrios. Así.
1: Sí.
0: Entonces, el 4x10 está bien chido por
3: las
0: eso.
3: Porras.
0: Sí. Aparte es viernes en la noche, entonces va a estar bien intenso. Va a estar bueno. Y de ahí todavía no decidimos. Obviamente vamos a echar unas chelas después. Yo supongo que va a ser por ahí en un lugar cercano de aquí de la San Rafa.
1: Vientos. Y sábado es la premiación, ¿no? El Alicat.
0: El Alicat sale, todavía no ponemos bien la hora, pero el Alicat sale de Monumento a la Revolución el sábado y acaba en el lugar de la fiesta.
1: Órale, pues, vientos. Pues, chido que le cayeron. No, chido chido que pudieron... darse una vueltecita, el Nathan, aunque sea los últimos 10 minutos. Ya tenía un rato que no te veía, cabrón. Sí, chido verte otra vez.
0: Y no, chido. Rafa, también fuiste parte de este coto desde de esos inicios. O sea, tú, tu banda, tu crew, Javier. Me acuerdo mucho que salíamos con ustedes, un chingo, güey.
1: Sí,
0: con Luz,
1: pues
0: güey,
1: antes de...
0: Lades, el Jeff, toda esa banda salía un chingo con nosotros.
1: Yo me acuerdo un chingo del George.
0: El George, güey, el George. Anda por ahí, seguro, también gritando por la calle como loco del barrio.
1: Está bien chido.
0: Es el loquito de la San Rafael, güey. La insulina en las casas.
1: Chale, pues se pone suave como siempre, pero nos tenemos que ir. Muchas gracias otra vez, Oscar, Nathan. Hichazo, querías dar un par de links.
3: Sí, también. Ajá. Bueno, pues lo del Terremoto Crew. Vayan. Son emblemáticos y representan un momento de vida en esta ciudad.
1: Simón.
3: ¿No? Definitivamente. Si no, mando saludos a la más mejor fotógrafa de graffiti de Guadalajara. Me meto en problemas.
1: Te va mal.
3: Así que vayan a checar Miss Lizzie.
1: Ya.
3: Miss Lizzie, eso es. Bien. Un archivo de foto de graffiti muy, muy chingón. Y sí, pues al final seguimos queriendo el graffiti. Te vi Con una lata en la mano, Rafael.
1: Estuvo hace poco. Estuvo divertido ayer.
3: ¿Qué está pasando? ¿Qué es eso?
1: Dicen, hay una, esa, ¿cómo es esa expresión de don't call it a comeback, no? Entonces, tampoco me lo estoy tomando tan en serio, pero estuvo padre.
3: Fue como
1: si fuera mi día de Reyes ayer. Estuvo chido. Me lo pasé bien. Estuvo cotorrear otra vez con la banda.
3: Pues sí, andamos todavía.
1: Simón.
3: Dándole un poco. Y para los que les gusta el graffiti, yo les voy a compartir dos datos. Los trenes más chingones de Italia que a mí me encantan es un güey que se llama THEV, como en inglés. Chequen su Instagram, MRCHOB-THEV. Mr. Chubb. La neta, yo creo que poco a poco estoy definiendo mi top de graffiti. De más mejor, y este güey tiene el estilo más único, más chingón, o sea, de veras que si debo de recordar un salvo Nueva York Old School, sus trenes son la neta, en serio. Entonces vayan a checar su Insta y...
1: Pues, aquí, me voy a dar a la tarea de juntar todos los links de lo que hablamos hoy y ponerlo para que la banda lo pueda checar.
3: Y chéquenlo porque de veras es inspirador. O sea, básicamente la gente que yo trato de ver, o sea, somos un chingo, ¿no?
1: Simón.
3: Pero a quien buscamos es gente que nos llama la atención porque nos inspiran, porque nos evocan, etc. Entonces vayan a ver Chubb, Mr. Chubb. Y también acaba de salir un libro sobre justo GK, famosísimo GK de
1: Los Ángeles, Simón.
3: De LA, y su libro... vale mucho la pena, GK, y yo creo que podemos meterlo en los Kings, llamados Kings, leyendas, LCS, G-K-A-E, GK, chéquenlo porque no,
1: Simón.
3: Eso sí va muy, muy en serio. Y les recomendaré que chequen a Rage de Alemania, también Rache, Roger, varios nombres, Rage, vayan a buscarlo, está en Instagram también. Yo creo que con eso tendrán
1: tarea
3: y cómo mejorar como artistas, ver gente chingona.
1: Está chido. Y ¿no? Vientos.
3: Y escuchamos mucha música. Y Rafael, muchas gracias por
1: invitarnos
3: siempre, porque es tu espacio y nos agrada mucho convivir.
1: Estuvo chido, estuvo bien interesante having Gordon on here. Like, it was a nice surprise.
3: Yeah.
1: See you sometime. I mean, I'll be seeing you all through the week, but then, like, whenever you come back, for reals, like,
0: sure.
1: That one.
0: Tour de Frankie.
1: Yeah.
3: Yeah.
1: Vientos. Pues chido a toda la banda que estuvo conectada el día de hoy. Esto igual cuando tenga el archivo lo repetiremos por ahí a mitad de semana tal vez, y pues está disponible igual que los otros capítulos para que los puedan escuchar cuando más les convenga. Chingón. Nos estamos viendo o escuchando.